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21: 6:06 p.m.
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1: 6:16, bienvenidos a Las Pesadas del Pasado en este miércoles. Gracias a quienes nos permiten ya acompañarle, el compa Uribe, saludos. También Sandrita Rivas reportándose. Luz, ya viene en camino su melodía, mi estimada. Y también para un saludo especial hasta, bueno, para de Margot Vázquez, así es, de parte de Elmer Sánchez, quien nos permite su preferencia, sus, ahí está con el 106.5 enlazado gracias a la tecnología desde Kansas City, se reporta. Muchas gracias, saludos ahí para su madrecita, Margot Vázquez. Bueno, ahí estamos entonces, gracias compita, Elmer desde Kansas,

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1: 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Bueno, muchísimas gracias para María Chacón, hasta La Palma, Chalatenango. Gracias, oye, saludos. Esperamos que el clima por La Palma pues esté más que fresco, ¿verdad? Porque acá en San Salvador está algo crítico. Bueno, en varios lugares, en realidad. La Palma, bueno... Gracias, saludos ahí para toda la familia. Y también Ataco, otro de los lugares preciosos que también se caracteriza por su clima fresco. Ahí se encuentra Luis García. ¿Qué tal, compita? ¿Cómo está? Vaya, ahí estamos entonces. Feliz tarde. Vamos con más. Complaciendo, por supuesto.

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0: Bueno, perfecto. Vamos entonces con las melodías que seguimos complaciendo ya en este último bloque. 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De igual forma, gracias a la fina cortesía de Santuario del Hermano Saúl, estamos llegando con las pesadas del pasado en esta oportunidad. 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
1: Y gracias a nuestros amigos del Surco SADCB y su semilla aguantadora JC24 de Valle Verde, hemos llegado con las pesadas del pasado. 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Bueno, señores, hoy sí hemos tenido casa llena usted. Hoy sí, me. ¡Ay! Híjole, ¿para qué le digo? Pues se me quedaron varios afuera. Por eso es importante que usted, pues, ahí nos acompañe, nos permita acompañarle desde temprano, ¿verdad? Con este su espacio. Para poderle programar sus melodías. Gracias a Esperancita hasta Santa Tecla, Maybe en El Jocotillo, la terminación 9983, ¿verdad? Así es. Bueno, y Esperancita en San Isidro, muchas gracias. Voy con las últimas peticiones. A las 7 vengo con Anochecer Ranchero. Así es que ya, la invitación para que usted nos comparta su nota de voz.

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7: 7:04.
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2: Feliz noche para recibir ya la noche del miércoles. Aquí está su espacio, Anochecer Ranchero. ¿Qué tal? Vaya, esperamos de que el día ha sido bastante satisfactorio, aunque con un poquito de calor, ¿verdad? Pero lo importante es haber finalizado la jornada y tener la oportunidad de volver a casa, ¿verdad? Que esa es una gran bendición. Y para quienes comienzan con la jornada nocturna, bienvenidos. Aquí estamos para acompañarles. Muchísimas gracias. 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Invitación, recuerde, melodía que usted desee disfrutar y el artista a través de notas de voz para complacerle en esta oportunidad.
3: Buenas noches, Radio Ranchera. Quiero que me haga el favor de complacerme con la canción Me Gusta, de John Sebastián. Gracias, buenas noches.
2: Igualmente, compita, ahí reportándose Nicolás Sánchez. Saludos, feliz noche.

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1: Pero buenas noches, quiero que me complazca con una canción, El Puente Roto. Gracias, buenas noches.
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5: Perfecto, estamos acompañándole gracias a Almacenes Bomba, explosión de precios bajos. Con su espacio de 7 a 8 de la noche, de lunes a viernes, con Anochecer Ranchero. Vamos con más de las melodías, complaciendo. Gracias a quienes se reportan en este miércoles.
6: Aló, buenas noches, don Eduardo. Quería que me haga el favor de complacerme con la canción del exterminador Nariz de Gramo. Por favor, pase feliz noche.
5: Igualmente, saludos.
7: 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Vengo del puritito Michoacán, vengo de pasada. Me cuadra el nombre de esta cantina y el ambiente que hay aquí. 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
8: Pues me parece bien, yo se las invito.

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1: Buenas noches, Radio Ranchera. Quería pedirle un saludo para mi amigo Pedro Loco y para mi amigo Cerrito, siempre en la unión. Y a ver, puede complacer con una canción que se llama Perro Guardián. Desde aquí de Sonsonate, les saludo.
2: Bueno, muchísimas gracias. Ahí entonces la terminación 5170, ¿verdad? Ahí estamos. 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

0: 7:33. Feliz noche en este miércoles. 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Bueno, perfecto. Vamos con más, agradeciendo a usted que nos permite acompañarle en esta oportunidad.
1: Hola, saludos desde Maryland, Estados Unidos. Soy Walter Mendoza.
0: Gracias, compita.
1: Sería tan amable cumplirme con una canción de ¿sí? Gali Galeano, por favor.
0: Claro.
1: Murió el amor. Gracias, saludos a la historia, compa.
0: Igualmente, saludos. Feliz noche.

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5: Con todo gusto, 7:40 minutos.
6: Buenas noches, Radio Ranchera. Lo escuchamos aquí en el Cantón Santarita Almendro. Complázcalos con la canción de Los Caminantes. Gracias por darme tanto amor.
5: Perfecto, con todo gusto. Saludos, feliz noche.

0: Seguimos complaciendo en Anochecer Ranchero.
1: Buenas noches, don Abelardo. Actilio Orellana le saluda.
2: Muchas gracias. Saludos.
1: Quiero ahí que me complazca la cancioncita. Un hombre de negro, por favor, con los huracanes del norte.
2: Bueno.
1: ¿Verdad? Tenga una feliz noche y que Dios le bendiga.
2: Amén. Igualmente, saludos ahí para el compa Atilio. Muchas gracias, feliz noche, saludos a la familia. 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
1: Buenas noches, Radio Ranchera. Creo que me podrían poner La Mosquita Muerta de Gerardo Díaz.

0: Eso. Bueno, agradeciendo a usted la preferencia, voy con las últimas complacencias correspondientes a este su espacio de este miércoles. Invitación para el próximo, por supuesto, a través del 106.5 La Ranchera.
1: Hola, buenas noches. Les saluda Alex Navarro de Lourdes Colón. Me puede complacer con una nota de voz. Total, ¿qué más da? De Bronco. Bendiciones. Feliz miércoles.
0: Igualmente, compita, saludos cordiales. Bueno, complacemos gracias a la fina cortesía de Almacenes Bomba, explosión de precios.

Muy buenas noches, Radio Ranchera. Les saludo desde San Pedro Sula, Honduras. Me complace con la canción Que no me olvides de Broncos. Atentamente, Marvin González.

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10: Paz, sabiduría, fuerza. Queremos, pues, mirar al mundo siempre con ojos llenos de amor, ser pacientes, comprensivos, humildes, ser, pues, siempre suaves, buenos con cada situación, ver detrás de las apariencias de todas las personas, así como Dios mismo los ve, para poder apreciar la bondad de cada uno de los que diariamente nos llaman, nos escriben, nos visitan. Gracias de corazón y pedimos a Dios que cierre nuestros oídos a toda murmuración, que guarde nuestra lengua de toda maledicencia y que solo pensamientos positivos lleguen a bendecirnos y que permanezca en nosotros siempre lo bueno, lo positivo. Queremos estar siempre bien intencionados, ser justos y que todos los que se acerquen a mí el día de hoy, todos estos días, pues sientan una presencia positiva. Revísteme, Señor, de bondad, de que este día, pues, sea un día positivo de reflejar energías positivas. Queremos a todos, toda la gente que me escucha diariamente de este programa, reciban lo mejor, reciban siempre positivas energías y que todos ustedes resuelvan sus problemas. Si tienen problemas, dificultades, si es víctima de negatividad, no dude en participar porque la línea está abierta y usted puede llamar en vivo, en directo, en este su programa. Marque.
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10: ¿Cuál es tu nombre?
12: Andrea.
10: ¿Fecha de su nacimiento?
12: 30 de noviembre del 96.
10: ¿Del signo Sagitario usted?
12: Sí.
10: ¿Cuál es su pregunta, su problema? ¿En qué le puedo servir?
12: Quería preguntarle que es que no sé cómo explicarle. De hecho, no sé hasta entender que estoy loca, pero hace como un año siento como estoy acostada y siento como algo muy pesado encima de mí que no puedo moverme.
10: ¿Y esto cuánto tiempo hace que lo siente, hija?
12: Como dos años, yo creo, o más
10: chica. Y aparte de ese sentimiento, ¿hay alguna otra situación, pasos, ruidos, algo que usted sienta, presencia o algo?
12: Siento como que alguien está conmigo, de hecho. Pues blanca.
10: Es que yo siento acá hay presencia, hija. Acá yo veo que hay una situación que la está rondando a ustedes desde hace mucho tiempo. Y no es 2 años. Esto lleva más de 5 años que la está rondando a usted, pero las manifestaciones y está logrando subirse encima suyo ahorita últimamente y le quita el aire y usted no puede como respirar bien y siente esa situación, esa presión como si la ahoga, ¿no?
12: Ajá, y siento como que no puedo moverlo tanto así. Y no sé, no hay
10: cosa. Una situación bastante compleja, delicada, la que usted está padeciendo. Positivo, sino al contrario. Es negativo y puede poseer su cuerpo, hija. O sea, acá la situación es compleja y hay que darle una protección a usted. Para proteger su casa, hay que hacer unos sahumerios allá en su casa. Porque esto también está provocando muchos problemas en su familia, porque hay mucha dispersión, aislamiento. Hay muchos problemas entre ustedes, hija. Y esto lo mandaron hace como 5 o 6 años más o menos. Yo le estoy calculando que usted viene padeciendo y sufriendo de situaciones raras, extrañas en su cuerpo, porque hay malestares. Aparte de lo que usted siente y ese peso encima, usted siente situaciones en su cuerpo también. Hay situaciones que le crean dolencias, malestar en el transcurso del día. Usted no tiene paz, no hay felicidad, porque yo en el timbre de su voz noto una mujer totalmente angustiada y deprimida. Yo veo mucha insatisfacción en usted a nivel personal. No hay felicidad, hija, hay puras cosas negativas, malos pensamientos, una serie de situaciones, y ustedes han sido víctimas de muy mala suerte durante los últimos 5 años, hija. No rinde lo económico, no alcanza el dinero, se les esfuma como el humo del cigarro. Hay problemas y situaciones acá negativas en lo sentimental. Usted no tiene una definición y piensa una serie de situaciones y no hay una definición en lo sentimental. Pero no puede tener familia.
12: No.
10: Por eso, entonces acá hay una serie de situaciones negativas, hija. Lo mejor es que venga, acérquese cuanto antes. Pero, yo acá.
12: Quería preguntar si no sé,
10: No le entendí. Pregúntame otra vez.
12: Que si esa empresa quiere tener niños, no sé si ya es el momento.
10: Usted venga, hija, véngase personalmente. Es que no le entiendo bien la pregunta, hija.
12: No le entendí.
10: Pregúntame otra vez.
12: Que si esta empresa quiere tener niños, no sé si ya es el momento, ¿no?
10: Usted venga, hija, véngase personalmente. Es que no le entiendo bien la pregunta, hija.
12: Bueno.
10: Se está cortando. Pregúnteme otra vez. Hábleme despacio. Pregúnteme nuevamente.
12: Que si es necesario, mi pareja quiere tener hijos y no sé si pueda o no puede, me da miedo.
10: Por eso ustedes no han podido tener familia. Y usted me pregunta que si él quiere.
12: Ajá.
10: Pues claro que quiere, porque él la quiere y la ama a usted, pero es que usted con esa inseguridad que mantiene, hija, y el temor y los celos, porque es que entre ustedes hay mucha duda, hija. Entonces todo esto hay que arreglarlo y enderezar bien la relación, que usted quite esa energía que la está persiguiendo en las noches y quitar ese peso de encima para que puedan pues consumar bien la relación y tener hijos, que son la bendición del hogar. Entonces venga y la puedo ayudar para que usted forme bien su hogar, tenga a sus hijos, su familia y encuentre su felicidad, ¿ok?
12: Ok, gracias.
10: Ánimo y mucha suerte, Dios la bendiga.
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10: ¿Cuál es tu nombre?
13: Carlos Mejía.
10: Carlos, ¿en qué fecha nació?
13: El 4 de noviembre del 84.
10: ¿Del signo Escorpión usted? ¿Cuál es su pregunta, su problema?
13: Más que nada tengo 2 preguntas.
10: ¿Sí?
13: Sí. Lo que pasa es que ya tiene tiempo que nosotros vivíamos con mi mamá, mi esposa y yo.
10: Sí.
13: Cuando íbamos a vivir en nuestra casa, en nuestra propia casa, mi esposa encontró una pata como de animal enterrada. Entonces ella se ha quedado como con la duda, como que pensando que si será bueno o será malo, no sé. Lo que pasa es que nosotros tuvimos mucho... Bueno, yo tuve muchos problemas en mi casa.
10: ¿Problemas de qué?
13: Problemas en mi casa, entre familiares.
10: Pues es que mire, vea, para empezar, hermano, el haber usted convivido con su esposa y su familia, ya eso es un problema, hermano. Uh-huh. Y eso crea una serie de situaciones, diferencias. Mejor dicho, cuando uno toma una decisión y va a convivir con alguien, hay que tratar de buscar privacidad, que la relación esté privada. Entonces yo veo acá, yo estoy analizando su caso. A través del timbre de su voz, con su fecha de nacimiento, me conecto.

0: fácilmente con usted y veo una serie de situaciones, hermano, y todo lo que está pasando, si verdaderamente es que quieren separarlos, hermano. Entonces de ahí nace toda la duda que ella tiene, porque ella tiene una serie y un montón de dudas. Ella lo quiere y lo ama a usted, hermano, y usted la quiere a ella, pero hay barreras entre los dos que no los deja encontrar la felicidad, hermano. Y acá yo veo una serie de situaciones negativas en su entorno. Además, a usted siempre le han tenido mucha envidia, hermano.
1: Es lo que iba a decir, que porque también yo inicié mi negocio propio.
0: Pero mire, siempre rodeado de envidias y personas negativas, hermano, y le están dañando.
1: Hay otra preguntita también, si no es mucha molestia.
0: Con gusto, dígame.
1: Fíjese que tengo unos hermanos.
0: ¿En qué parte?
1: En Florida.
0: ¿En algún condado o algo?
1: En el condado Collier, se llama Naples, ahí donde radica un hermano mío.
0: ¿Cuánto tiempo estuviste allá?
1: Yo estuve 3 años y medio.
0: ¿Y por qué se regresó?
1: Pues por...
0: ¿Por esa muchacha? Cosas. ¿Por el amor?
1: Sí, por mi familia.
0: Bueno, ¿y usted qué quiere preguntar con respecto a su hermano allá o qué es lo que pasa por allá?
1: Lo que pasa es que ya tiene tiempo que se me viene mucho a la mente y él es más chico que yo. Pero tiene mucho tiempo, tiene como 10 años y luego se destierra, luego deja de hablar como un año.
0: Tráigame foto de su hermanito, porque si usted tiene un presentimiento, hermano, y usted es una persona que tiene una intuición grande, porque usted, su regencia viene del sol, usted es escorpión, ¿no? Y su regencia viene del sol y le da una intuición grande. Entonces usted está, hermano, presintiendo algo con su hermanito, hermano. Es porque algún peligro o algo malo le va a pasar. Tráigame fotografía de su hermanito y le podemos ayudar, hermano, y regular sus energías y ayudarlo. Porque toda esa dispersión y ese aislamiento, porque él se aleja. Hay situaciones, hermano. ¿Y usted sabe si él ha tenido algún problema con drogas o algo?
1: No, con drogas no sé. Sí le gusta tomar, parece.
0: Pero sí le gusta la tomada.
1: Sí, ya tiene varios años que no hablo con él, pero por otras personas me he enterado que sí le gustaba tomar mucho por allá.
0: Bueno, hay que tener cuidado, hermano, que no de pronto con la tomada, hermano, se desatan otras situaciones y que me esté consumiendo drogas o algo. Tráigame la fotografía de él y miramos. Y le ayudamos, hermano, porque es que, como le digo, hay mucha interferencia, hermano, y también su mujer, hermano, lo ve a usted muy apegado a su familia, eso le molesta a ella también, ¿sí me entiende? Que como que usted pues hace caso a su familia, o ella de pronto piensa que usted tiene más interés por otras cosas que por ella. Entonces todo eso hay que ponerlo en claro, tener la relación bien, porque a usted sí le conviene estar bien con ella, hermano. Yo veo que ella lo quiere, usted la duda. Aquí yo veo que conviene, hermano, salvar bien las cosas, ayudarle, su negocio, su futuro, todo.
1: Sí, porque de hecho trabajamos los dos, ella trabaja, yo trabajo en nuestro negocio, y pues lo que queremos es salir adelante.
0: Y puede hacerlo porque usted es un hombre con mucha energía y muy dedicado. Usted es muy trabajador, hermano. Y ella también lo es. Confírmeme bien la fecha de nacimiento de ella.
1: Ella es del 8 de diciembre del 84.
0: Ella es del signo Sagitario, hermano. Y yo a través de usted me conecto con ella. Pero ya ahorita que veo su fecha de nacimiento, es una mujer muy inteligente, hermano.
1: ¿Qué?
0: Inteligente, porque los Sagitarios son personas, hermano, con una gran capacidad mental y una inteligencia bárbara, hermano. Y las mujeres de por sí son astutas y son muy listas, hermano. Entonces tiene que aprovechar todo eso, porque ella es un signo consecuente al suyo. Usted es escorpión, ella es Sagitario, y complementan bien. Entonces hay que quitar todas esas envidias, hermano, y todo este daño que han hecho, porque sí han hecho daño. Y lo que ella encontró es provocado. ¿Y ella agarró eso con la mano limpia o qué pasó cuando ella encontró eso?
1: No, ella lo agarró con
0: papel, una bolsa o algo.
1: No, lo agarró con dos pedazos de fierro, unas pinzas que tenemos.
0: ¿No tocó eso? Qué bueno, hermano. Ella es muy inteligente y qué bueno que lo pudo hacer así. ¿Qué hizo con eso? ¿Lo tiraron o qué hicieron con eso?
1: Lo que pasa que, pues como nosotros, pues ahora sí que más que la verdad, pues no, de hecho este último para acá yo lo he venido escuchando en la radio.
0: Sí.
1: Y pues me entró ahora sí que la curiosidad.
0: Hermano, lo mejor es que venga. ¿Cuándo puede venir?
1: Pues es que no le aseguro, porque ahorita digo, andamos medios.
0: Pues saque el tiempo, hermano, porque son cosas importantes que le definen a usted su futuro, su vida, su negocio, su salud y su suerte. Entonces saque el tiempo, hermano, y cuando vaya a venir me avisa. Maestro, vaya, voy para allá. Y créame, hermano, que lo vamos a ayudar, ¿ok?
1: Yo me comunico.
0: ¿Su esposa sabe que llamó?
1: No, de hecho, yo sí le comenté, nada más que ella me dijo, oye, pues espérate, no, o sea, como que, no es muy,
0: No es crédula, pues, es escéptica.
1: No, porque como es muy creyente a la religión de
0: piensa
1: nosotros.
0: Que esto son cosas malas y pues hágale entender de que no, o venga usted mejor, venga usted solo por ahora, hermano, y miramos qué podemos hacer, ¿ok? Dele pues, hermano, Dios me lo bendiga, bendiciones, y acá lo espero. Ánimo y suerte, se cuida. Bye.
2: 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Enfermedades que no se curan con productos de farmacia. 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Recuerde que lo que se evita a tiempo...

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2: Hola, hola, mis queridos amigos, mi bella familia. Tengan todos una bienvenida a este espacio sagrado de energía y fe, transformando vidas con el hermano Saúl. Bueno, vamos a hablar hoy un tema importante. ¿Siente usted dolores en su cuerpo sin ninguna causa aparente? ¿Siente cansancio extremo, dolores en el pecho, en la espalda? ¿O te despiertas sin fuerza, sin ganas, como si algo te estuviera drenando tu energía? ¿Has ido al médico, te hacen exámenes y todo te sale bien, pero tú sabes que no todo está bien? ¿Tú sabes que hay algo afectándote? Déjame decirte que no es tu imaginación. No estás loco, no estás loca. Muchas veces cuando la medicina no encuentra respuesta es porque el mal no es físico, es un mal espiritual. Y es que hay enfermedades que vienen por medio de envidias o energías negativas que, ¿qué hacen? Se pegan a tu cuerpo y también van nublando tu alma. Eso te roba la salud, te roba la energía, te roba la alegría, te roba la suerte. Eso va apagando lentamente tu vida. Y es que han sido muchas las personas que han venido a visitarme sintiéndose que no podían más, que lloraban del dolor, que sentían mucho miedo y no sabían explicar el por qué sentían miedo. Hemos logrado que esas personas vuelvan a cambiar, que puedan dormir bien, que puedan vivir en paz, que puedan recuperarse de diferentes problemas de salud. Y es que una consulta espiritual puede ayudarte a detectar si lo que tienes es natural o sobrenatural y te permitirá también tomar acción para liberarte. 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Esta persona me manifiesta que llegó con ciertos problemas de salud. Cuéntame, hija, ¿qué era lo que usted sentía? ¿Qué era lo que usted tenía cuando nos visitó por primera vez?
3: No podía comer pan, yo no podía comer nada. Era un dolor aquí. Ya tenía como 3 años. Yo ya no sabía qué hacer.
2: Bueno, ¿y cuándo pasaste por primera vez consulta? Y cuéntame cómo te sientes desde que viniste en el primer momento, desde que se te practicó oración y se te practicó limpieza espiritual.
3: Yo vine aquí por la primera vez, que fue un viernes. Me sentí libre, sentí como que, yo no sé, es un poder que solamente yo sé que Dios obró en mí, porque yo no podía creer que yo, saliendo de aquí, yo me sentía bien diferente. Ya puedo comer pan, ya puedo comer lo que yo quiera, ya no siento ese dolor. Ahora no me duele el estómago, ahora puedo comer todo lo que yo quiero.
2: Bueno, gracias por compartirme tu testimonio. Que mi Dios te siga bendiciendo mucho. A toda aquella persona que nos escucha también puede tener la oportunidad de transformar y de cambiar su vida. Si usted es una persona que siente piquetazos en el vientre, en el estómago, que siente que se le infla, que siente deseos de vomitar, gracias por compartirme tu testimonio. Que mi Dios te siga bendiciendo mucho. A toda aquella persona que nos escucha también puede tener la oportunidad de transformar y de cambiar su vida. Si usted es una persona que siente piquetazos en el vientre, en el estómago, que siente que se le infla, que siente deseos de vomitar y es algo recurrente y usted no sabe por qué es, posiblemente esté acarreando con algo negativo en su organismo, algo espiritual, algo que por más que usted busque ayuda médica, no va a encontrar resultado. Lo único que va a encontrar es...

0: decepción y muchas personas se acostumbran a vivir con estos síntomas y no se curan, no se sanan. Pero a través de la oración y de lo milenario podemos cambiar esa situación. 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Recuerda muy bien que si tú crees haber sido víctima de algo malo, algo negativo, algo postizo, si se ha sentido con insomnio, si ha sentido con depresión, no le encuentra gusto y sabor a las cosas en el día a día, posiblemente algo negativo esté afectando tu vida y tu espíritu. 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Bueno, tenemos otra persona en línea. Cuéntame, hija, ¿cómo te llegaste sintiendo? ¿Cómo era tu vida cuando nos visitaste por primera vez? ¿Hace cuánto tiempo que vienes recibiendo ayuda? ¿Y cómo se siente hoy en día?
1: Yo llegué aquí, llegué con mucha depresión, llegué con dolores en mis pies, en todo mi cuerpo. Iba al doctor, pero nunca me encontraron nada. Para dormir yo tenía que tomar pastillas, siempre. Desde el primer día que yo llegué aquí sentí tranquilidad, paz. Llevo prácticamente casi 4 meses que me he sentido mucho mejor. Sentí que me liberé, sentí tranquilidad, paz. Esa paz que yo no sentía desde muchos años. Y aquí estoy y sigo aquí porque esta paz nadie me la va a dar. Y aquí estoy y aquí sigo y voy a seguir.
0: Bueno, por eso y muchas razones más siempre le digo a mis oyentes, si están sintiendo que algo está apagando su vida, sea en la salud, en el amor, en la economía o lo que entorne a usted como persona, puede consultar conmigo. Usted también puede ser libre, tú también te puedes sanar. 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Bueno, y ante la duda de muchos, recuerde muy bien, todos nacemos con dones especiales, y uno de los que yo recibí fue el de la sanación. No se trata solo de poner las manos o decir palabras vacías, se trata de orar con fe, de iluminar con intención y de limpiar desde la raíz todo lo que está oprimiendo el alma y claramente perjudicando al cuerpo. Cuando alguien viene a mí con enfermedades raras, bloqueos, dolores, depresión, personas que ven cosas, que ven sombras, personas que escuchan cosas también, eso no le deja avanzar en la vida. ¿Qué es lo que hago yo? Busco una solución profunda. Trabajo con una oración profunda y con la guía divina y la conexión con la energía sagrada que nos rodea. Acá no nos confundas, no hacemos daño a nadie, tampoco nos busque para hacerle daño.

0: daño a alguien. Aquí lo que se hace es liberar, sanar y restaurar lo que fue atacado. Porque cuando limpias tu energía y rompes todo lo que te ata, comienza la verdadera transformación. Así que escúchame bien, si estás buscando paz, equilibrio y una vida sincera, una ayuda sincera, esta es tu señal. Estoy aquí para ayudarte con respeto, fe y amor, mucho pero mucho amor. 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Bueno, voy a compartir unos pequeños consejos espirituales que pueden ayudarte con dolencias, con problemas en tu casa o en tu cuerpo. Recuerda bien, siempre es importante primero llamar y preguntar si lo que usted tiene no es sobrenatural, porque esto solo le ayuda a personas que tienen problemas naturales. Si algo ya es sobrenatural, hay que darle una atención personalizada, y la única manera de saberlo es usted llamando y consultando con su fecha de nacimiento. Pero de igual manera, acaban estos 5 pequeños consejos para que coloque en práctica si tiene la fe y el deseo de ver un cambio positivo. Lo primero, vamos a hacer un preparativo con ruda, con sal y con romero. ¿Esto te va a ayudar a qué? A limpiar las energías estancadas que muchas veces afectan tu cuerpo. Segundo, podemos encender una vela blanca en la casa, especialmente al despertar, completamente en ayunas, por 7 minutos la va a encender. ¿Eso le va a ayudar a qué? A traer claridad a su mente, a traer protección y que todo lo malo se disuelva. De igual manera, esa veladora me la puede traer al consultorio para que le hagamos un estudio y miremos si de pronto, al momento de consumirse, algo sobrenatural o alguna energía pesada logró esto captar en su casa o en su hogar. Tercero, importante, ora con fe, tocando la parte de tu cuerpo que más te duele. Si sientes una dolencia constante, puedes colocarte la mano sobre la parte que te duele y vas a visualizar cómo la luz de Dios entra y limpia desde adentro. Eso lo puede acompañar con 3 palabras de decretación de salud y bienestar. 4, importante, súper importante, evitar discutir o enojarte antes de dormir. ¿Por qué? Porque muchas dolencias se intensifican por cargas emocionales que bloquean tu energía. Por eso muchas veces cuando un hijo tiene problemas, o tenemos un hijo que ya ha perdido el respeto hacia nosotros, o tenemos un hijo con problemas de vicios, o hay problemas en el hogar, todo esto, ¿qué es lo que trae? Discusiones, frustramiento, y ese frustramiento se convierte en una enfermedad, en una carga para su cuerpo que hay que liberar. Como 5, importantísimo, a la hora de dormir, coloca bajo la almohada una oración escrita a mano. Tú mismo la vas a escribir. Es una oración pidiendo sanación, pidiendo progreso, pidiendo abundancia. A veces el alma necesita hablar para que el cuerpo comience a sanar y el universo a manifestar. Recuerda muy bien que si a pesar de todos estos consejos continúan los malestares, lo mejor es que te comuniques directamente a mi línea espiritual para que podamos ver qué está pasando contigo. Así que te invito a que me llames si deseas cualquier consejo o orientación de lo que hemos compartido en este bello programa. 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Y es de tener presente que hay momentos de la vida donde sentimos que todo se nos dificulta, inclusive dirigirnos a buscar una ayuda espiritual. A esos momentos de la vida hay que saberle dar un cambio y una transformación desde la mente, anteponerse ante cualquier negatividad. Son muchas las personas que van camino a una consulta y les suceden cosas en el camino. Claramente son esas fuerzas oscuras que no desean que usted reciba una ayuda real. Así que la invitación es a que luche en contra de la corriente para que venga, se sane, se cure, se libere y transforme su vida de una manera sana, de una manera espiritual, porque lo que aquí hacemos es 100% espiritual. Que mi Dios te bendiga, que ilumine tu camino de mucha sabiduría y de mucho progreso. Hasta mañana.
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3: Mis queridos hermanos, tengan todos ustedes muy buenas noches. Hoy es miércoles 13 de mayo de este año 2026. Cuando le damos las gracias a Dios porque nos brinda otra gran oportunidad de estar aquí en esta prestigiosa emisora Radio Ranchera, para que a través de estas ondas hercianas les enviamos estos mensajes de paz, de armonía, de felicidad, con el único propósito de que usted encuentre una solución a todos sus problemas y a todas las enfermedades. 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Salmo 41, un salmo específico para pedir por la salud y la fortaleza en momentos de enfermedad. Salmo 77, recomendado para cuando se busca un milagro y se necesita recordar la felicidad de Dios. Usted, hermano, hermana, usted que está enfermo, enferma, que lleva sufriendo con esas enfermedades por varios años, visítenos. Estaremos haciendo grandes sanaciones. La sanación se fundamenta en la fe y la oración ferviente, el arrepentimiento y la confianza en el poder soberano de Dios, a menudo acompañado de la imposición de manos o el uso de aceite. Jesús sanó diversos males físicos y espirituales, enseñando que la fe es la clave para recibir este don, porque es Dios a través de nosotros que lo va a curar, que lo va a sanar. Van a recibir gratis el aceite milagroso para los dolores, ungir su cuerpo en este aceite. También hemos traído más de 999 plantas curativas para todas las enfermedades. La oración de fe y la acción. Orar con fe absoluta. Santiago 5:15 dice: la oración de fe salvará al enfermo y el Señor lo levantará. Imposición de manos. Jesús a menudo imponía manos sobre los enfermos para sanarlos. Estaremos haciendo imposición de manos para que todos nos visiten, porque es Dios a través de nosotros que los va a sanar, mis queridos hermanos, para que nos visiten con mucha fe y van a recibir gratis el aceite milagroso para los dolores. Uso de aceite. Santiago 5:14 instruye a llamar los ancianos de la iglesia para orar y ungir al enfermo con aceite en el nombre del Señor. Orar en el nombre de Jesús, pedir sanidad, reconociendo el sacrificio de Jesús, por cuyas llagas fuimos sanados. Tenemos una llamada. Aló.
4: Aló. Aló, hermana, Dios me la bendiga. Bienvenida a este su maravilloso programa Visión y Vida. ¿De dónde nos llama?
5: De aquí, de Villa del Río, estoy llamando. Calle Chiquitota.
4: Regáleme su nombre y su fecha de nacimiento.
5: Aura Valles.
4: ¿En qué fecha nació Aura?
5: 1946.
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3: 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Tenemos una llamada. ¿Aló?
4: ¿Aló?
5: Sí, Dios.
4: Bueno, Dios lo bendiga. Deme su nombre y su fecha de nacimiento.
5: Santos 12 de 1981.
4: Hermano Santos, a través de mi conocimiento me puedo dar cuenta, tengo en mi mano derecha el Cristo milagroso resucitado y me doy cuenta que le han pasado muchos problemas, muchos fracasos, no le rinde el dinero, y usted quiere saber si su novia le conviene o no, si lo quiere o no, ¿cierto?
5: Sí.
4: Ella sí le conviene, ella sí lo quiere, pero usted los quiere ver separados. Hay una mujer que los quiere ver separados y también un hombre, un enemigo que los quiere ver muy mal. ¿Sí me entiende? Visíteme con fe, de que yo le garantizo y le juro ante Dios que me está escuchando en estos momentos, que con la ayuda de nosotros todos sus problemas se van a solucionar y le vamos a ayudar a que usted sea feliz con su novia y a que le vaya bien en el trabajo, en el dinero, a que le vaya bien en todo. ¿Le hablé con la verdad o le dije mentiras?
6: Sí, dijo la verdad.
4: ¿Qué le aconseja a todas las personas que nos están escuchando? ¿Que nos llamen, que nos visiten o no?
6: Sí, claro que sí, que lo visitan, que lo llamen, porque usted está diciendo la verdad.
4: Visíteme para ayudarle, está bueno, me trae una foto de ella.
3: 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Usted que tiene un familiar que esté en los Estados Unidos, que esté lejos, tráiganos una foto que nosotros le ayudamos. Usted que vive enfermo, usted que vive enferma, usted que lleva sufriendo con esas terribles enfermedades varios años, pare de sufrir, mi querido hermano, mi querida hermana. Hágase acreedores al milagroso Cristo resucitado. Reciban un tratamiento, reciban la medicina con mucha fe y sea curado, sanado, liberado de todas las enfermedades. 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
4: Lluvia de milagros aquí en mi hermoso país de El Salvador, a través del milagroso Cristo resucitado y nuestros tratamientos. Hermano, regáleme su nombre.
7: Juan Antonio.
4: Hermanito Juan Antonio, ¿de qué parte nos visitó usted?
7: Que quiera libertad.
4: Hermano, yo quiero que usted nos cuente su historia. ¿Cuáles eran sus problemas?

0: sentido?
1: Pues ha habido cambios, ¿verdad? Porque realmente tenía un mal de, pues no me alcanzaba el dinero, los trabajos desajustados, y bueno, y vamos saliendo adelante con sus ayudas y con sus oraciones, pues me he sentido, ha habido cambios con más agilidad, más ánimo a ir adelante, así que pues me he sentido bien, y su forma de pues, cómo nos atienden, ¿verdad?
0: Muchas gracias, qué palabras tan bonitas, hermano, porque este testimonio certifica la ayuda que nosotros estamos entregando aquí en El Salvador. ¿Cuál es su mensaje? ¿Qué le dice a todas las personas que nos están escuchando? ¿Si vale la pena que nos visiten o no?
1: Sí, está bien que nos visiten porque nos dan consejos y hacen a salir adelante.
0: Hermano, muchas gracias por su testimonio. Dios me lo bendiga. Amén.
1: Amén.
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1: Y en el jueves 14 de mayo, seguimos acompañándole a usted. Saludos para nuestro buen amigo Espinal, por ahí reportándose nuestro buen amigo Espinal a esta hora. Como también nuestro buen amigo y el compita Israel. Por ahí me está pidiendo una de los Tucanes, mis tres viejas. Dice, bueno, ahí le vamos a ir programando también sus canciones a esta hora, mientras usted está ya iniciando sus actividades, ahí preparándose para ir a sus labores en este día, iniciar un nuevo día, iniciándolo con una actitud, con un positivismo, por supuesto, de esos que siempre nos caracteriza a los salvadoreños.

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2: Amadísimos hermanos de la sintonía, tengan todos ustedes muy buenos días. Hoy es miércoles 14 de mayo de este año 2026, cuando le damos inicio a un capítulo más de este su maravilloso programa. En este momento nosotros le damos las gracias a Dios porque nos brinda otra gran oportunidad de estar aquí en esta prestigiosa emisora Radio Ranchera, para que a través de estas ondas hercianas les enviemos estos mensajes de felicidad con el único propósito de que usted encuentre una solución a todos sus problemas y a todas esas enfermedades. 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Usted, hermano, hermana, nunca olvide que un consejo a tiempo puede cambiar su vida. Tenemos una llamada. Aló.
3: Aló.
2: Aló, hermano. Dios me lo bendiga. Bienvenido a este su maravilloso programa, Visión y Vida.
3: Hermano, yo ya lo visité y vengo a dar mi testimonio de agradecimiento.
2: Hermano, regáleme su nombre.
3: José.
2: Hermano José, ¿de qué parte nos llama usted?
3: De acá de San Miguel.
2: Hermano, usted es una de las personas afortunadas que ya nos visitó con mucha fe. Recibió el milagroso Cristo resucitado. También se hizo un tratamiento con nosotros. Hermano, cuéntenos su historia. ¿Cuáles eran sus problemas antes de habernos visitado? ¿Y cómo se siente ahora de haber recibido el Cristo, de haber recibido nuestra ayuda, de hacerse el tratamiento?
3: Bien, todo bien. Yo me sentía muy mal, muy enfermo. No me estaba yendo muy bien en la finca, con los ganados, los cultivos se estaban echando a perder.
2: Usted estaba muy mal de salud, muy enfermo. Yo me acuerdo muy bien, hermano, cuando usted nos visitó, mal, enfermo, su esposa también, graves. Ya habían visitado doctores, otros lugares, nadie les había ayudado para nada, habían perdido mucho pisto, mucho dinero. El ganado se les enfermaba, los cultivos no le producían, la finca se estaba viniendo abajo. Pero usted recibió el Cristo, se hizo el tratamiento con fe. ¿Y cómo están en estos momentos?
3: Ya recuperando todo y con las enfermedades, ya ningún conocimiento de enfermedades.
2: ¿Están curados, sanos?
3: Sanos, bien curados.
2: Porque usted le puso mucha fe en Dios, fe en nosotros, fe en el milagroso Cristo resucitado. Hermano, ¿cómo está la finca, el ganado, los cultivos?
3: Ya todo bien, todo recuperado. Después de su visita, todo bien.
2: Hermano, nosotros le dimos un número para que jugara y ganara en la Lotería Nacional. ¿Cuánto se ganaron?
3: Ese número de la Lotería Nacional ganamos $10,000.
2: ¿Cuánto se ganaron?
3: $10,000.
2: Repita conmigo, milagro, aleluya.
3: Milagro, aleluya.
2: Hermano, ¿usted qué le aconseja a todas las personas que nos están escuchando? ¿Si vale la pena que nos visiten o no?
3: Sí, que nos visiten y que lleven al Dios todo milagroso.
2: ¿Este testimonio usted lo da prueba de Dios?
3: Sí.
2: Hermano, le doy muchas gracias por su testimonio. Dios me lo bendiga, hermano. Amén.
3: Amén.
2: 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Tenemos una llamada. ¿Aló?
4: ¿Aló?
2: Aló, hermana, Dios me la bendiga. Bienvenida a este su maravilloso programa Visión y Vida. ¿De dónde nos llama?
4: De acá, de Santa Tecla.
2: Un saludo muy grande a todas las personas que nos escuchan y que nos han visitado de allá de Santa Tecla. Hermana, ¿cómo le ha parecido nuestro maravilloso programa?
4: Y pues yo dije, voy a llamar para ver si me ayudan, vea.
2: ¿Le gustó el programa?
4: Sí.
2: Hermana, regáleme su nombre.
4: Reina Elizabeth Antión.
2: ¿En qué fecha nació, hermana Reina?
4: Fíjese que yo soy del 4 de julio del 81.
2: Hermana, a través de mi conocimiento me puedo dar cuenta, tengo en mi mano derecha el milagroso Cristo resucitado. Veo que han pasado muchos problemas en su vida. Anteriormente a usted le iba bien, pero de un tiempo de para acá le ha ido muy mal. Usted tiene un negocio, las ventas han bajado en el negocio, se ha venido abajo, el dinero no le rinde para nada, el pisto que agarra con una mano se le va con la otra, el dinero se le va como el humo, como el agua entre las manos, la suerte bloqueada en la salud. También hay días que se siente mal, enferma, decaída, triste, angustiada, con depresión, con dolores de cabeza, dolores en el cuerpo, pasa noches de insomnio, no duerme tranquila, muy preocupada, muy triste. Pero ¿sabe por qué a usted le ha ido mal? Por envidia que le tienen. Hay energías negativas en su negocio, envidia, malas influencias. Hay una tercera persona que a usted la quiere ver muy mal. 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Nosotros le vamos a ayudar a que usted se levante nuevamente, a que se levante el negocio, a que prospere, a que salga de todos esos problemas económicos y en su salud, para que esté curada, sana por completo. Véngase con fe. Yo le pido un favor, no nos confunda con nadie, que nosotros no somos los únicos, pero sí los mejores, porque lo que prometemos lo cumplimos. Nuestro lema es la responsabilidad, la honestidad y la seriedad para trabajar. dígame una cosa, hermana.
4: Sí.
2: Le hago una pregunta.
4: Sí.
2: ¿Le hablé con la verdad o le dije mentiras?
4: No, pues todo lo que me dijo sí es verdad. Todo eso es lo que me ha estado pasando.
2: ¿Qué le aconseja a todas las personas que nos están escuchando? ¿Que nos llamen, que nos visiten o no?
4: Bueno, que los visiten, porque la verdad es que le dan solución a los problemas de uno, ¿verdad?
2: 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Tenemos una llamada. ¿Aló?
4: ¿Aló?
2: Aló, hermana, Dios la bendiga. Bienvenida a este su maravilloso programa Visión y Vida. Regáleme su nombre.
4: Teresa.
2: Hermanita Teresa, ¿en qué fecha nació?
4: El 15 de septiembre de 1973.
2: Concéntrese en todos sus problemas, hermana. A través de mi conocimiento me puedo dar cuenta. Tengo en mi mano derecha el milagroso Cristo resucitado y veo que usted se ha sentido muy enferma. Le han salido manchas en el cuerpo, una gran picazón, le duele el estómago, siente como si en el estómago tuviera cosas, le duele mucho la cabeza, pasa noches de insomnio, se siente muy triste, con mucho miedo, se la pasa llorando. Hace aproximadamente un año atrás, hace un año, usted encontró en la puerta de su casa. ¿Es verdad o es mentiras, hermana?
4: Sí, maestro, tiene toda la razón.
2: La amante de su esposo. Sí, hermanita, la amante de su esposo, esta muchacha, Caterine. Usted sabe de quién le estoy hablando, porque ella es de ahí, del mismo lugar donde ustedes viven, porque ella ha estado detrás de su esposo para quitarle el dinero. Su esposo tiene ganado, él tiene ganadería, trabaja la compra y venta de ganado, también tiene negocios y tiene carros y camiones. ¿Es verdad o no?
4: Sí, maestro, tiene toda la razón.
2: Su esposo tiene mucho dinero y esta Caterine ha estado detrás de él por el dinero. Yo le doy un consejo de todo corazón. Visítenos con fe. Tráigame la foto de su esposo, de que yo le garantizo y le juro ante Dios que me está escuchando en estos momentos, que con la ayuda de nosotros, todos los problemas de ustedes se van a solucionar. ¿Está bueno, hermana?
4: Muy bien, maestro, sí.
2: ¿Qué le aconseja a todas las personas que nos están escuchando? ¿Que nos llamen, que nos visiten o no?
4: Sí, que lo llamen, que lo visiten, que todo lo que usted me acaba de decir tiene toda la razón, maestro.
2: Visítenos para ayudarle, hermana. Dios me la bendiga. Bendiciones.
4: Bendiciones, maestro.
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0: cayó privada aquella mujer. Háganse un lado, por favor, o no se remolinen.
1: Échenle aire.
0: Cállese, hombre. Por favor, gentes, a un lado, enfiendan.
1: Échenle aire.
0: Cállese, hombre. Una súplica. Atrás, por favor, atrás, hombre.
1: Échenle aire.
0: Cállese, hombre. ¿Para qué decía que le echaran aire? Vino el mecánico de la esquina y le puso 30 libras.
1: Murió muy repuesta.

0: Dice Hipólito.
1: La maté, pues fírmale ahí, está firmado. Con la otra mano, soy zurdo. ¿Algún encargo?
2: ¡Me traen cigarros, raza!

0: 5 de la mañana con 1 minuto, 5 más 1 minuto. Muy buenos días a usted que recién nos ha sintonizado en esta mañana de jueves. Jueves ya, jueves 14. Mire, ya estamos llegando a la mitad del mes y estamos a las puertas de otro fin de semana. Estamos en un jueves, por supuesto, pues con sabor a viernes, un viernes pequeño. Para ir ya acercándonos al fin de semana. Las 5 de la mañana con 2 minutos, nos vamos al corte comercial a esta hora.
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3: 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No espere y venga, tendrá una pronta solución. Damos paso, tenemos llamada. Hola, ¿qué tal? ¿Cuál es tu nombre?
5: Alejandra.
3: Alejandra, ¿en qué fecha nació?
5: El 26 de abril del 92.
3: ¿Le gusta el programa?
5: Sí.
3: ¿Cuál es tu pregunta o problema?
5: Quería saber de mi pareja.
3: ¿En qué fecha nació?
5: El 6 de enero del 92.
3: ¿Del signo Capricornio?
5: Uh-huh.
3: ¿Y se ve todo en orden acá en su fecha de nacimiento? Veo en usted una mujer, pues, buena, noble, con buenas energías, buenas vibraciones. No veo nada malo ni nada negativo. Hay situaciones positivas. Tiene que tratar de confiar más en él, porque él la quiere y la ama. Aquí se ve la situación, se ve que son compatibles, no se ve nada malo, no hay nada interpuesto entre los dos. La felicito, hay buena energía, le va a ir bien.
5: Okay.
3: Dios me la bendiga. Estamos para servirle, participe, llame, haga su consulta, este es su programa y se puede comunicar, llámeme.
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3: 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Este es su centro de atención y estoy a disposición y servicio los 365 días del año. A la hora que quiera, puede ser atendido. Tenemos participantes, más llamadas. Hola, ¿qué tal? ¿Cuál es tu nombre?
6: Erika.
3: ¿En qué fecha nació?
6: El 7 de mayo.
3: ¿7 de mayo de qué año?
6: Del 77.
3: 1977. ¿Le gusta el programa?
6: Uh-huh.
3: ¿Cuál es su pregunta o problema?
6: Ah, pues, tiene 2 meses mi esposo que se fue con otra mujer.
3: ¿Su esposo se fue con otra mujer?
6: Uh-huh.
3: ¿En qué fecha nació su esposo?
6: El 8 de septiembre.
3: ¿De qué año?
6: Lo ignoro.
3: Pero acá es que aquí yo veo la situación en el timbre de su voz, a través de su fecha de nacimiento y por lo que veo en usted, si hay, porque el cambio de un momento a otro con usted.
6: Sí.
3: Se comenzó a transformar en un ser diferente, cambió su forma de mirar, de reír, de comportarse. Se comenzó a comportarse extraño.
6: Sí.
3: Se perdió el respeto, el interés, los valores mismos entre ustedes dos.
6: Sí.
3: Usted también la tienen perjudicada porque yo a usted la veo enferma.
6: Sí.
3: Y todo le sale mal, de un tiempo para acá todo al revés. Acá lo mejor que usted puede hacer es venir personalmente. para someterle a un trabajo de limpieza y de purificación y volver a traer a su esposo, que es lo que usted quiere y desea, ¿no? Que él regrese.
6: Por una parte sí, por otra no.
3: Está sentida, está dolida, pero usted lo quiere y lo ama.
6: Sí, lo quiero mucho.
3: Y usted, por eso, entonces tiene que luchar por su amor. Si usted lo quiere y lo ama, tiene que luchar por su amor. Y
6: tratar... Ya me cansé.
3: No es que se haya cansado, sino que usted está desengañada, está triste, angustiada, pero créame que no es culpa de él, señora, ni es culpa suya. Es culpa de esta mala mujer que, Dili, desgraciadamente, él está bajo la influencia y el dominio de esa mujer.
6: Sí.
3: Y usted sabe que él no la quiere a ella.
6: Sí.
3: Entonces, usted tiene que dejar el resentimiento a un lado, tener pues el buscar el bienestar de su familia, porque acá lo que importa son sus hijos, señora.
6: Sí.
3: Lo importante son las criaturitas, sus hijos mismos. Entonces, a luchar por el amor, véngame personalmente y tráigame la fotografía de él y con mucho gusto le puedo ayudar, ¿ok?
6: Sí, gracias.
3: Dios la bendiga y la proteja y acá la esperamos.
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3: Hola, ¿qué tal? ¿Cuál es tu nombre?
7: Bueno.
3: ¿Su nombre, por favor?
7: Benjamín Zavala.
3: Benjamín, ¿en qué fecha nació?
7: 13-2-52.
3: ¿13 de qué, perdón?
7: 2.
3: ¿De febrero? Uh-huh. ¿Del signo Acuario? Uh-huh. ¿Cuál es su pregunta, su problema?
7: Mire, yo, pues, tengo varias, ¿verdad? Pero no sé, tengo un hijo... Y supuestamente hay rumores que me han dicho que tiene una mujer, que anda con una mujer, creo, es casada. No sé si la tiene a la buena o si será cierto o no será cierto.
3: ¿En qué fecha nació su hijo?
7: Mire, exactamente, no, ahorita no.
3: ¿No recuerda el día de su cumpleaños?
7: Pero es en... Nació en julio, el 7, no, la casa es que tiene...
3: El 7 de julio.
7: 7 de julio.
3: Del signo Cáncer, su muchacho.
7: Uh-huh.
3: Usted del signo Acuario, lo noto triste, angustiado, deprimido, hermano.
7: Sí.
3: El timbre de su voz me muestra una persona enferma, una persona que ha sufrido en el camino de su vida y la angustia ahorita lo invade por la situación de su hijo, que está en problemas graves porque en efecto sí está andando con una mujer casada, hermano. Pero esa mujer lo tiene a la mala, o sea, acá no son situaciones buenas. Esta mujer está jugando con los sentimientos de su hijo y no solamente con su hijo, acá se ve otra situación, personas y peligro en su hijo, hermano. Un muchacho bueno como es él, pero es una persona muy impulsiva, su hijo es muy impulsivo, hermano. Desde niño ha sido un muchacho muy impulsivo, un muchacho que se deja conducir, conllevar. Su mente misma acá yo lo veo bloqueado completamente y lo veo... Y esta mujer está acostumbrada a esto, hermano. Porque es una mujer que tiene experiencia y sabe lo que hace. Y está aprovechándose de su hijo y lo está distanciando porque él se está alejando, hermano.
7: Sí, no, noto pues que algo hay de eso.
3: Porque... Y usted tiene mucha intuición porque usted es un acuariano. Y los acuarianos tienen ese poder de la intuición, de la premonición. Y usted intuye y sabe de que algo malo le está pasando a él.
7: Sí.
3: Él es un pedacito de su ser, carne de su carne, sangre de su sangre, vida de su vida. Y usted siente por él. Sí. Y la angustia y lo que usted ahorita más me lo perturba es eso. Que usted sabe que él ahorita está perdiendo el tiempo allá. Uh-huh. Está trabajando es para esa mujer.
7: Oh, sí.
3: O sea, ella lo está utilizando.
7: Uh-huh.
3: Y mire que él ya no es el mismo de antes.
7: No, ya no.
3: Y usted ha visto ese cambio, usted nota, y qué bueno que nos llama, qué bueno que toma la decisión, porque le podemos ayudar, mi estimado amigo. Yo le invito a acérquese cuanto antes, tráigame la fotografía de su hijo para nosotros iluminarlo, ayudarle, quitarle esa venda de los ojos, porque esa mujer lo tiene con los ojos vendados y lo está poniendo en contra de ustedes. Entonces lo mejor es que usted venga cuanto antes, tráigame la fotografía de él y con mucho gusto lo vamos a poder ayudar, ¿ok?
7: Sí.
3: ¿Ok?
7: Bueno, en estos días que Dios me dé licencia, me socorra.
3: Primero Dios, cuanto antes, acá lo esperamos, estamos para servirle, mi amigo.
7: Gracias.
3: Hasta luego, bye.
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3: 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Y tenemos participantes. Vamos a dar paso a la llamada.
8: ¿Tu nombre?
9: Preferiría que fuera anónima, por favor.
8: Perfecto, vamos a conservar su anonimato, pero sí debe de decirme bien su fecha de nacimiento.
9: Ah, sí. 21 de septiembre.
8: ¿De qué año?
9: De 1965.
8: ¿Cuál es tu pregunta?
9: Ah, mi pregunta es de que... fuera así que... tengo ahorita aproximadamente como 8 meses... solo. Bueno, yo era casado, pero... bueno, soy casado, pero no encuentro ni los motivos el cual mi señora ya no quiso estar conmigo, ni mis hijas, ni nada. Pues me vine a mi casa, pues ellas están allá y yo acá solo, y busco la manera de estar con ellas, pero parece que ya no quiere, no sé, no encuentro ni el motivo, porque pues yo no fui un mal padre, se puede decir.
8: No sé. Dice el dicho: nadie sabe lo que tiene hasta que lo pierde, hermano. Ajá. Yo veo acá muchos errores, fallas de parte suya, mucho egoísmo, muchas situaciones, hermano, en lo cual usted pues no se portó bien en su momento dado. Usted fue una persona que no le dio un buen trato a esta mujer, hermano. Ella se cansó de todo esto, hermano. Muy celosa, pensando en su infidelidad. Una persona, hermano, insegura, porque yo la estoy visualizando a través de usted. Yo veo acá su fecha de nacimiento, joven, y veo un muchacho bueno en usted. Veo un muchacho bueno en usted, pero una persona que creció, hermano, bajo un patriarcado, hermano, y una situación muy mal, o sea, vidas muy machistas, hermano. Entonces, ahorita ella se cansó de toda la situación y ve otra persona ya al lado de ella, hermano. Yo lamento decirle esto, pero es mi deber hacerlo, ¿no?
9: Sí, perdón, no lo escuché bien ahorita lo que dijo.
8: Usted por eso llama, porque usted quiere saber la verdad, ¿no?
9: Sí, sí, sí.
8: Entonces, hay otra persona, hermano. Hay otra situación ya, otra persona que está, pues, al lado de ella. Yo acá los veo muy unidos. Veo una persona comprensiva, una persona, hermano, que le está brindando cariño, afecto. Y acá lo peor de todo esto es que los que están pagando sus hijas, ¿no? Uh-huh. Acá yo veo el problema, la dificultad. Puedo ayudarle, hermano, pero tiene que acercarse. Venga personalmente para que hablemos bien, para yo pues mostrarle la situación, dónde estuvo el error, la falla misma.
9: Ok.
8: Dios me lo bendiga, ánimo y suerte, y gracias por participar.
9: Ok, gracias.
8: Hasta luego, bye.
3: 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Todos los días estoy atendiendo, estoy a su disposición. Nací con un don. Gracias a Dios Padre Todopoderoso tengo la oportunidad de compartir muchos conocimientos, cómo combatir, contrarrestar, atraer su ser amado de una forma positiva, beneficiosa para usted, para su futuro. Si usted pues quiere encontrar la felicidad, hay que luchar. La vida es una lucha y se trata de esfuerzo, de sacrificio muchas veces, de dedicación, de entrega. Las cosas no son a la fuerza, no. Todo tiene que ser de una forma bonita, positiva. Tendrá beneficios. Cuidado, quien hace daño lo paga tarde que temprano. Así que cuidado con su acción, con lo que hace o dice. Yo le invito, llámeme.
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Y a usted que se disfruta ya del cafecito, buen provecho. Saludos para los amigos que nos oyen ahí en el Congo, a los amigos que nos oyen ahí en el mercado de Colón, aquellos amigos que nos están oyendo en el mercado de Mayoreo, la tiendona también por ahí reportándose muy tempranito, ellos iniciando actividades, bueno, en la madrugada por ahí. Ellos siempre se mantienen en sintonía del 106.5. Y el saludo también para usted que celebra su cumpleaños, que la pase muy bien, a usted que está disfrutando de ese cafecito, como le decíamos, y vamos así a continuar con más canciones en esta mañana acompañándole. En el inicio de actividad

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1: Vamos complaciendo en esta mañana, 5 de la mañana con 36. 5:36.

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1: Muy buenos días, amigos agricultores. Es un gusto poder saludarlos una vez más a través de su espacio La Voz del Agricultor, donde siempre esperamos que todos ustedes hayan amanecido muy bien. Soy Juan Ramón Asencio, representante de Disagro, y aprovechamos este espacio para saludar a todos los productores de sandía de la zona de La Libertad. Ellos, como otros productores de sandía de nuestro país, utilizan los productos calidad Disagro. Este día vamos a hablar sobre el control de plagas en el cultivo de sandía. Esta es una actividad muy importante para mantener la sanidad del cultivo y evitar que las plagas puedan afectar la producción severamente. Para hablar de este tema nos acompañan los ingenieros Gabriel Monge y Carlos Díaz. Bienvenidos, ingenieros, a La Voz del Agricultor.
2: Gracias, Juan Ramón, por la oportunidad y pues quiero mandar un saludo para todos los agricultores que fielmente nos escuchan en todo el país.
3: Buenos días, Juan Ramón. Muchas gracias por la invitación de nuevo y un saludo a todos los agricultores que nos escuchan esta mañana.
1: Perfectísimo. Saludos para todos. Carlos, ¿cuáles son las principales plagas que afectan el cultivo de sandía?
2: Comentarte, Juan Ramón, que entre las principales plagas podemos mencionar trips, mosca blanca y gusanos que afectan el follaje y el fruto. El trips es un insecto pequeño de color café claro que se localiza por debajo de la hoja y en los cogollos del cultivo. Afecta el crecimiento y desarrollo de la planta, ya que transmite virus que no se puede curar. Además, es una plaga difícil de controlar por su comportamiento y por los lugares donde se aloja en la planta, ya sea en los brotes, cogollos y flores. La mosca blanca es una plaga que se alimenta de la savia de la planta. En este proceso, inyecta un virus que desordena el crecimiento del cultivo. Una planta con virus presenta amarillamiento y arrepollamiento de las hojas y malformación de los frutos. Los gusanos pueden llegar a defoliar el cultivo y realizar perforaciones en el fruto que ocasiona pudrición y daño completo en el fruto.
1: Gabriel, ¿qué prácticas se pueden realizar para evitar el daño de estas plagas en los cultivos de sandía?
3: Bueno, la mejor forma de evitar que estas plagas realicen un daño al cultivo es realizando aplicaciones preventivas de insecticidas desde las primeras etapas del cultivo. Por ejemplo, se recomienda la aplicación de Sarper para tratar la semilla y así lograr un control de 8 a 10 días de insectos masticadores y chupadores. Además, se debe realizar la selección de insecticidas específicos para el control de cada una de las plagas, para lograr una mayor efectividad sobre ellas.
1: Carlos, ¿qué productos puede utilizar el agricultor para el control de las plagas en el cultivo de sandía?
2: Bueno, Juan Ramón, para proteger desde las primeras etapas y evitar una alta presencia de mosca blanca, se debe aplicar TASC a una dosis de una copa de 25 cc por bomba de 17 litros en forma de drench, a la base del tallo. TASC es un insecticida sistémico que es absorbido por las raíces y en esta aplicación se recomienda también una mezcla con Biosman Enriser para estimular un mayor crecimiento de raíces. Además, podemos agregar a la mezcla Futron, un fungicida bactericida para el control de hongos del suelo que afectan la planta. De manera alternada, se aplica Landris a una dosis de 25 cc por bomba de 17 litros. Landris, por sus dos ingredientes activos, controla insectos masticadores como gusanos y controla chupadores como mosca blanca y pulgones.
1: Gabriel, además de las alternativas TASC, Landris, que ya mencionó Carlos, ¿cuáles otras ofrece Disagro para los productores de sandía?
3: Bueno, Juan Ramón, para el control de trips se recomienda utilizar Salvate. Este es un insecticida sistémico con un efecto sobre insectos chupadores. La dosis es de 13 gramos por bomba de 17 litros. La aplicación se debe dirigir a la parte de abajo de las hojas y al cogollo de cada guía. Para el control de gusanos se recomienda utilizar Cepadic. Este es un insecticida traslaminar de ingestión que controla los gusanos en un lapso de tiempo entre 12 a 15 días después de la aplicación. 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
1: Muy bien, amigos, se nos ha ido el tiempo una vez más acá en La Voz del Agricultor. Gracias, Carlos y Gabriel, por esta información que han compartido con todos los productores de sandía. Y a ustedes, amigos, que están ahí al pie de sus cultivos, esperamos que les vaya bien en esta temporada y que saquen una alta producción y que sea de buena calidad. Por supuesto, que se mantenga muy sano ese cultivo con los productos calidad Disagro. Y recuerden, siempre utilicen los productos calidad Disagro.
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26: Buenos días, ¿qué tal? Feliz juevesito, 14 de mayo, ya casi mitad de mes. Estamos a un día, bueno, buenos días, dice ya Martín Sosa, Daniel, Israel, Espinal, allá en los USA, Kelly, también conectada a través de Radio Ranchera, La Mera Mera, y Almacenes Portillo y M&M Portillo, somos su opción en muebles y electrodomésticos. 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
1: Es un honor muy grande para mí, muchachos de la Santanera. Un abrazo para todos y muy merecido este homenaje.

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Hoy jueves con las clásicas de Radio Ranchera, la mera mera. Buenos días, ¿cómo están? Saludos a la gente ya de San Juan Donualco y nos vemos en la pelea de toros, así conocida tradición. Hoy, mañana San Isidro Lolotique, por la noche, actividades que se vienen y Radio Ranchera siempre anda por todos lados en las actividades 4x4. ¿Con cuál seguimos? De esas clásicas, bueno, el Chapo de Sinaloa, vamos con dos del Chapo, ¿qué le parecen si complacemos con esta canción que se llama La Noche Perfecta?

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13: Quiero saludar a la gente que se está conectando a esta hora de la mañana. ¿Qué tal, Miriam? ¿Cómo está, Miriam? Giovanni, ¿qué tal mi compa Giovanni? Dice, salúdeme, te sacudirás el pelo de capaz. ¿Cuál es esta? Cuando el sol se esté ocultando. Creo que es con olor a hierba, mi compadre. Si no me equivoco, la canción que tú querés, mi compadrito, es con olor a hierba. Albi, ¿qué tal, Albi? Buen día. Dice Albi, por acá me gustan del Chapo una que se llama Al Diablo con tu Amistad. Al Diablo con tu Amistad. Joana Romero, buenos días. Kevin Choto. Hey, no sé si han quedado algunos de los videos que subí ayer en los estados de WhatsApp. Avísenme, ahí se han quedado. No sé si ya se borraron o no sé qué onda.

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4: Buenos días, 7:42.
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4: Seguimos aquí en Ranchera La Mera Mira. Quiero saludar a la gente de San Isidro Lempa, día domingo. Nos vamos a saludar por allá. ¿Saben con quiénes estábamos hablando? Anticipado, es con la gente de Tacachico. Vamos a estar en sus rodeos en diciembre. Saludos a la gente de Tacachico. Saludos al ingeniero Bolaños y toda la gente por ahí. Así que nos vamos a ver en Tacachico un año más. Francisco Villalta, ahí está conectado. Hola, Silvia. Dice por acá, me puede poner dos pajaritos, muy bien. ¿Qué dice aquí? Saludos y bendiciones, Quique, aquí el gatador reportándome, siempre pegado a la ranchera. Quiero que me saludes a mi hija Allison, que está en la tesis con sus compañeras de la Universidad Don Bosco. ¡Ah! ¡Qué bueno! Por cierto, hoy harán un montaje en el Centro Histórico con su carrera de licenciatura de comunicaciones. ¡Qué bonito! ¡Felicidades ahí para tu hija, gateador! ¡Muy bien, muy bien! ¿Qué más tenemos acá? Una de Valentín Elizalde. Arely Lara, ¿qué tal? Dice, yo siempre escucho Radio Ranchera. Salúdeme a María Celia Monge. Ella siempre está pendiente también. Ahora, bueno, muy bien, buenísimo. Y ahí estamos, complaciendo con las clásicas en la ranchera.

Muchísimas gracias, estamos con las clásicas. Me traen tantos recuerdos cuando escucho estas canciones que fueron de las primeras que se hicieron. Bueno, la música de banda tiene años, pero cuando ya tuvo ese despegue la música de banda en nuestro país. Saludos, gracias a todos los que están conectados a través del www.ranchera.com.sb.

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6: Hora exacta, buenos días, 8:08.
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0: Hora exacta en Radio Ranchera, la mera mera. Buenos días. Seguimos con buena música. Mire que Marco Antonio Solís, andamos aquí ya en modo Marco Antonio Solís, pero también hay que andar siempre en modo salud, en modo de buena alimentación. Y Carlita Rivas de Con Huevos nos trae información importante sobre regalos para las madrecitas, que todo el mes es el mes de las madres, y también pues actividades que tienen. Bienvenida a la mera mera.
1: Hola. Hoy sí. Muchas gracias. Ahorita que estamos con ese fondo de Marco Antonio Solís, pues de verdad que nos recuerda a nuestras mamás, es esa música clásica para ellas, ¿verdad? Que siempre hemos estado escuchando. Y por supuesto que Con Huevos quiere consentir a esas mujeres que nos han hecho crecer saludables, que nos han hecho crecer fuertes a través de la nutrición que nos han brindado durante toda nuestra vida. Así que queremos invitarlos a participar en el giveaway que tenemos en las redes sociales. Pueden buscarnos como @conhuevos_sb y ahí tienen que irse al post que dice "Toda mamá ha dicho" y comentar cuál es la frase más común que tiene mamá, que en este caso te pregunto a ti, ¿cuál ha sido esa frase que te ha marcado?
0: Y la frase que mi mamá me decía es como "yo te lo dije, yo tenía razón". Podría ser una que siempre tiene, bueno, en mi caso, ¿verdad? Porque hay otros que he escuchado que son más fuertes, ¿verdad? La que le tienen las madrecitas a los hijos.
1: Sí, definitivamente que ahí va a depender de la mamá, pero no importa la frase que sea, esa frase con la que usted recuerda a su mamá puede ir y comentarla a través de las redes sociales. Mañana vamos a estar sacando a los ganadores. Se pueden ganar electrodomésticos. Tenemos un combo de una plancha y licuadora. Tenemos sartenes para elaboración de huevos con toppers. Y tenemos una batería de cocina que de verdad que para toda mamá es esencial para poder preparar esas recetas deliciosas y seguir cuidando nuestra nutrición.
0: Bueno, y que es muy importante, ¿verdad? Y los huevos, pues que no se quedan atrás. Y también me comentabas de que tienen actividades. Pues, ¿a dónde es que tienen esta actividad? Me decía Carla.
1: Fíjate que como Movimiento Con Huevos estamos súper conscientes que la nutrición es súper importante, pero también tiene que ir acompañada de actividad física. Así que todos los segundos y últimos domingos de mes tenemos entrenos y clases de baile en Presidente Plaza. A partir de las 6 de la mañana empezamos el entrenamiento y a las 8 de la mañana empezamos la clase de baile. Esto de verdad que es súper importante para ustedes que de repente quieren hacer ejercicio y no encuentran a dónde o no tienen ese grupo de apoyo, que a veces andamos buscando quién nos haga barra, ¿verdad? Para empezar, acá en Con Huevos ustedes pueden encontrar ese grupo, ya está formado. Tenemos a un bailarín súper pro que de verdad les va a encantar cómo da la clase. Y lo más importante es que terminamos con la proteína de mejor calidad. Siempre hay degustación con huevos porque sabemos que la recuperación muscular es súper importante y la proteína es esencial. Tenemos 30 minutos después del ejercicio para consumirla y que podamos regenerar esos músculos.
0: Bueno, ¿y esto tiene algún costo o cómo puede hacer la gente para formar parte de esto?
1: Esto es lo más importante. Uh-huh. El proyecto es totalmente gratuito.
0: Ay, qué bueno.
1: Puede asistir quien quiera, simplemente tener la voluntad de hacer actividad física. Pueden llevar a su mamá, a su tía, a su hermano, a su abuelita si quieren. Es un proyecto abierto para todas las edades. De hecho, van desde bebés hasta personas adultas, así que son todos bienvenidos.
0: ¡Ey, qué bonito! Creo que un día me voy a sumar ahí a hacer algo diferente, porque también a veces la rutina, hay que cambiar la rutina, y después esta rutina le puede ayudar mucho en la salud.
1: Definitivamente, y a veces el domingo decimos, no, es que el domingo es el único día que tengo para dormir. Pero es mentira, el cuerpo se levanta a la hora que tenemos ya establecida la rutina y pasamos dando vuelta y vuelta en la cama, y en lugar de eso podemos estar aprovechando el tiempo y cuidar nuestra salud, como tú decías.
0: Listo, para conocer más de Con Huevos y todo lo que ustedes apoyan al salvadoreño, a la salvadoreña, a nuestra salud, brindándote de nuevo las redes, Carla, por favor.
1: Vayan ahorita mismo a seguirnos en @conhuevos_sb. Estamos en Facebook, Instagram y TikTok. Ahí pueden encontrar información de nutricionistas que mes a mes nos van dando esos datos que necesitamos saber para eliminar los mitos que de repente se nos han impregnado, ¿verdad? Como el tema de colesterol, de que de repente la gente dice el huevo me engorda o yo solamente voy a comer claras porque la yema me va a engordar. Tenemos que salir de esa mala información. a través de nuestras redes sociales ustedes van a poder educarse y sobre todo quitarse los miedos y consumir mucho más huevo.
0: Excelente, muchísimas gracias Carla por la visita y siempre ya saben, los huevos en todos lados hay.
1: Los esperamos el 31 a usted y a toda la audiencia.
0: Listo, seguimos aquí en La Mera Mera. ¡El aplauso, Mariachi!

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0: Ay, ay, ay. Saludos, mi compadrito José Beltrán. ¿Cómo estamos? ¿Qué tal? Muy bien. Perla Magdalena, escuchemos qué audio nos ha mandado nuestra amiga. Espérame. No, poner que no me he puesto los audífonos.
1: Hola, hola, buenos días. Podría complacer con una canción de Vicente Fernández, por favor. Lo sintonizo acá desde San Miguel. Bendiciones.
0: Ok, perfecto. Le vamos a poner una de Vicente Fernández. Saludos a la gente de San Juan, Nonualco. Hoy nos vemos en la pelea de toros a partir de las 4 de la tarde. Mañana nos saludamos San Isidro Lolotique, domingo San Isidro Lempa. Hey, saludos a Armando también. ¿Qué tal, Armando? Motorista más guapo de la alcaldía de San Salvador Centro, de parte de la zona 3.

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pase, Miguelito, no. Sí, no, ahí les vamos a quedar mal con boletos. No hay boletos, pero sí la música. Ustedes pueden pedir canciones de mi buen amigo Marco Antonio Solís. ¿Y vos por qué estás pidiendo boletos, Miguel, si a vos no te dejan salir, compadre? Si a usted no lo dejan salir, mi viejo.

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Qué buenas rolitas. Espero verles a alguna gente el día sábado. Allá nos saludamos en el concierto. Y si me ven, díganme, Quique, tomémonos una foto y después la compartimos. ¿Qué les parece? Para que podamos estar en este gran concierto de Marco Antonio.

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7: Chera, seguimos. Yeah. Hey, usted, amigo y amiga, que es fan también, igual que nosotros, muchos acá de la mera mera de la serie de Yellowstone, hoy es el estreno del, pues se podría decir, les dicen spin-off o continuación, no sé, de la serie con Dutton Ranch. Estamos contentos acá, los del staff. Hemos estado viendo las de 1923, 1800, no sé cuánto, las de Marshall, Madison, todas esas que forman parte de ese mundo de Yellowstone. Buenísimo. Así que vamos a ver qué tal, a ver si se ponen de moda otra vez la línea Yellowstone con esto de esta serie. Vamos a ver, ojalá, porque nosotros ahí andamos siempre, nuestra línea Yellowstone.

Vamos a seguir ya casi despidiendo su programa Todo Galope aquí en Ranchera La Mera Mera, San Juan Onoarco. Nos vemos más tardecito ahí como eso a las 4 también mañana, mis amigos de San Isidro Lolotique, allá en el corral de mi compa Loncho Díaz. Día domingo también nos vemos San Isidro Lempa. Hey, seguimos con estas estilo country.

0: La Mira Mira.
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4: Desde la mañana con 11 minutos, muy buenos días, Alejandra Mengíbar ya en los controles del 106.5, Raúl Duarte también ya viene para la cabina 4x4 y a esta hora nos encontramos con Gaby González. Gaby, buenos días y bienvenida a los micrófonos de Radio Ranchera.
5: Buenos días, Ale, para mí es un gusto estar aquí, muchas gracias por permitirme venir a visitarlos.
4: Así es, Gaby nos saluda desde Industrias La Ford, ¿verdad?
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5: 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Y luego en el otro estomaguito se llevan la comida a toda la colonia. 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Súper fácil, la verdad.
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5: Así es. Así que muchas gracias a todos de verdad por este tiempo. Gracias por escucharnos y vayan, gánese la bolsita y gánese el giveaway para la mamá también, que está bien fácil.
4: Así es, Gaby. Gracias por toda la información que nos ha compartido en esta mañana.
5: Muchas gracias.

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0: 10 de la mañana con 32 minutos, 10 con 32 en este jueves 14 de mayo. Bueno, contento de acompañarlo. No había tenido la oportunidad de saludar a toda la audiencia. Un poquito de tráfico bonito en Ciudad Capital.
1: Normal.
0: Sí, pero todavía más pesadito ahí en la Monseñor Romero, toda esa zona de Multiplaza, Zona Rosa, así que por ahí para los que vayan en tráfico, paciencia y volumen al radio.
1: Así es.
0: Voy hasta las 2 de la tarde en compañía de Ale, y también quiero aprovechar la intervención para saludar a talentos nacionales, mi compadrito Alexis de la Furia

perrona del Salvador, a todo su equipo de trabajo, a los músicos que hoy tienen un gran día porque van a grabar el videoclip de la canción de la cumbia perrona, una canción que han estado solicitando mucho desde que salió acá, desde que la programamos bastante. Como nueva, pero forma parte de nuestra programación y ya va a tener su videoclip también. Así que saludos, mi compadrito Alexis, siempre viendo qué hacer para mantener a la furia perrona en lo más alto aquí en El Salvador. Así que saludos, compa Alexis.

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Llegamos a las 10 de la mañana con 51 minutos, 10:51, y continuamos con más de la buena programación a través del 106.5 Radio Ranchera La Mera Mera. Saludos a Roberto Rivas, Marcial Servando, desde Santo Domingo de Guzmán, allá en Sonsonate, Lorena desde Ciudad de México, y a esa hora quiero contarles que tenemos una canción de un talento nuevo en Radio Ranchera. Hablamos de José de León con un tema original, Mi Reina. Así que vamos a escucharlo, y si a usted le gustan las canciones, puede seguirla solicitando a través del 7180-2922.

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1: Once de la mañana con 9 minutos, le ponemos pausa a las canciones y abrimos nuestra línea telefónica. Tenemos un enlace ya listo, platicamos con el licenciado Gilberto Ramírez de Laboratorios Suizos. Licenciado, buenos días, ¿cómo está?
2: Bien, un gusto saludarles, contento de conversar de salud con ustedes y pueden comenzar su interrogatorio.
1: Bueno, sí, un espacio de salud que siempre hemos dicho acá en Radio Ranchera, muy importante para toda la audiencia. Y es que, licenciado, últimamente yo, y de verdad se lo digo así, se lo comparto, me he dado cuenta en mi casa, en cada rincón de la casa, una proliferación de zancudos increíble, ando todo picado y me preocupa porque no me quiero enfermar también a raíz de las picadas de los zancudos. ¿Ha notado eso usted, licenciado, o solo soy yo en mi casa?
2: No, definitivamente que tenemos ese tipo de problemas todos, pero en eso todos somos responsables, ¿sabe usted?
1: Ajá.
2: ¿Por qué razón? Porque si nosotros no cuidamos en casa los criaderos de zancudos, entonces se nos van a proliferar, pues por supuesto, ¿verdad? Y además, otro punto muy importante es, no solo en casa, sino también en la comunidad, ahí donde vivimos, una cajuelita puede hacer nacer en esa agüita estancada un zancudito. Y no es solo por lo incómodo de los zancudos, sino por las enfermedades que transmite, ¿verdad? 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Pero es agradable para el ser humano. Si dice No Más Zancudos, es un spray corporal que le da 5 horas de protección y no es tóxico ni es grasoso. ¿Qué le parece?
1: Uy, para mí excelente, porque realmente es una situación, pero usted bien lo dice, realmente en la comunidad, en la casa, somos los responsables, ¿no?, de que esto no suceda. Licenciado, ¿y este producto lo pueden utilizar niños también?
2: Sí, con supervisión de los padres, por supuesto, ¿verdad? Porque los niños pues se pueden tocar y se lo llevan a la boca, etcétera. Entonces hay que enseñarles a ponerlo, ¿verdad? Eso es muy importante. Pero que sí lo pueden usar, claro, es para toda la familia, pero los niños con supervisión de sus papás.
1: Ok, muy bien. 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
1: Muy bien, bien preparados con nuestro... 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
1: Perfecto, licenciado, muchísimas gracias por este espacio de salud. 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Gracias, Lick.
2: Muchas gracias a ustedes. Hasta la próxima, si Dios así lo quiere. Muchas bendiciones para todos.
1: Despedimos al licenciado Gilberto Ramírez de Laboratorio Suizo y continuamos con más. 11 de la mañana con 14 minutos.
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4: De la mañana con 30 minutos. En este momento hacemos un enlace con Valeria Martel del Departamento de Coberturas Empresariales de Grupo Radio Estéreo, y es que nos va a platicar del lanzamiento de la Copa Latinoamericana Vaya de Grupo UMA. Así que adelante, mi estimada Valeria, con la información.
5: En los micrófonos de Grupo Radio Estéreo contamos con la presencia de Gabriel Díaz, gerente de mercadeo de Grupo UMA, quien nos dará más información sobre la Copa Latinoamérica Vallage.
6: ¿Qué tal? Mucho gusto. 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
5: Estas fueron las declaraciones de Gabriel Díaz, gerente de mercadeo de Grupo UMA. Ahora continuamos con más de las estaciones de Grupo Radio Estéreo.
4: Muy bien, 11 de la mañana con 32 minutos. Gracias, Valeria, por la información. Y nosotros acá en La Mera Mera, la estación oficial del Rodeo en El Salvador, continuamos con más música.
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1: Once de la mañana con 50 minutos, llega el momento de hablar de fútbol en 4x4 Deportes gracias a Gana Play, nuestro patrocinador, y por supuesto acompañado de César Durán. ¿Qué tal, César?
2: Titoski, contento porque hay mucha información, varios partidos que se jugaron ayer y se vienen un par de partidos este día, así que a darle viaje, a conversar de lo que ha sucedido en El Salvador y el mundo.
1: Así es. Bueno, empezamos platicando. Se jugó ayer la primera semifinal de nuestra Liga Mayor de Fútbol, un partido de verdad bastante esperado. Club Deportivo Águila recibiendo a Luis Ángel Firpo, el actual campeón de nuestra liga, en el estadio Juan Francisco Barraza, en un horario 3:30, que creo que favoreció mucho esa media hora que dieron de espacio, no a las 3, sino que a 3:30, para que gente pudiese llegar. Ajá. Y no soportar tanto el sol de las tres, que se veía que estaba muy fuerte. Y a lo largo fue avanzando el partido, se iba llenando cada vez más el sector de Sol General. Bueno, un resultado que no le favorece para nada al Club Deportivo Águila. Un Firpo que pocas llegadas tuvo, pero las que tuvo las supo aprovechar, así es.
2: Bueno, gana Luis Ángel Firpo de visita 1-2. Se repite un poco lo de la vez pasada. Ganó Firpo en la casa de los emplumados. Un partido muy bueno de Águila. Me sorprendió que comenzara Firpo ganando también, ¿no? Con un penalti de Cristian Gil. Me sorprendió bastante, pero gran partido de Águila. Siento que deben sentirse contentos por un gran partido, pero de mejorar cosas, porque si quieren pasar la Caldera del Diablo, lo dice el nombre, es bien complicado.
1: Sí, es bien complicado, así es. En la temporada pasada, muy similar como tú lo mencionabas, solo creo que fue un 3-1 en la ida y en la vuelta ganó Águila allá en Usulután, pero no le alcanzaron los goles. Yo creo que Águila ayer marca un gran partido, tenía propuesta, tenía llegada. Chiqui anda realmente para arriba y para abajo en toda la cancha. Lamentablemente Don Gol le costó muchísimo que llegara y llegó a través de la vía del penal también. Por ahí una falta que le hacen al defensor aguilucho Dávila. Y luego Andrada, que con un cobro bastante, bastante bueno, marca el 1-1. En ese momento se podía creer que quizá era un resultado no tan complicado para Águila, pero de repente viene Luis Ángel Firpo y en una jugada, yo siento que la defensa de Águila, y eso lo veníamos hablando a lo largo de todo el torneo, es muy frágil, César, muy frágil.
2: Sí, con jugadores, ya también podemos decir, con una experiencia ya en estas instancias ahora, como los de Firpo, hay que tener mucho cuidado, Tito. Y la verdad que lo hace muy bien Firpo en el sentido de poder mantener la calma, poder surfear la ola de la llegada de Águila y tener la calma y buscar la oportunidad y el momento exacto para poder o intentar marcar.
1: Así es, estamos acostumbrados a sufrir, decía uno de los jugadores en la entrevista medio tiempo. Y el 2-1 cae, una tapada de Benji, lastimosamente le rebota la pelota a Pineda. Sí. Y la pelota va para adentro, porque cuando ya el paraguayo le pega, ya la pelota está más que metida en la portería. Así que con resultado adverso, esto se va a definir en Usulután.
2: Se define en Usulután y tampoco la afición y los jugadores de Águila tienen que tirarse para abajo, porque un 2-1 no, creo que no define.
1: Así es.
2: No define una llave. Pueden pasar muchas cosas, así que bueno, vamos a saber hasta qué. ¿Sábado o domingo?
1: Sábado.
2: Vamos a saber, vamos a estar muy atentos y nerviosos también por lo que suceda. No se nos dio lo que pusimos en nuestro pronóstico en Gana Play.
1: No se nos dio.
2: Porque tiramos que ganaba Águila.
1: Así es, y fue todo lo contrario, pero bueno, esperar partido de vuelta. Y hablando de la otra serie, la semifinal 2, la que se juega hoy, Limeño recibe a Club Deportivo FAS.
2: Complicado, Tito, no sé qué decirle de... Quiero que las dos semifinales con pronósticos reservados, 7:30 de la noche el partido, creo yo, si no estoy mal.
1: Ya te confirmo.
2: Ya me confirmo por ahí, usa el recurso mi Tito por ahí para ver la hora exacta, pero 7:30 de la noche se juega el partido. Pronósticos reservados para mí, ¿por qué? Porque Limeño tiene un gran equipo, se reforzó muy bien, ha venido también mejorando durante la temporada y estar en semifinales. Una temporada más cerca otra vez, otra temporada, una final, habla muy bien de este equipo que ha sido muy constante.
1: Así es, precios de $10 y $20 en el Estadio Ramón Flores Berríos en Santa Rosa de Lima. Los niños menores de 5 años pagarán $5 en todas las localidades. Partido durísimo para FAS, que toca pues recorrer prácticamente todo el país, desde Santa Ana hasta el departamento de La Unión, para ir y tratar de venir con un resultado, por lo menos el empate, o sea, no perder, siento yo que sería ideal.
2: Sí, eso sería lo ideal, aunque también FAS ahorita, como dice una figura muy importante de El Salvador, anda on fire. Entonces, sí. Vamos a ver qué sucede, vamos a estar pendientes y por supuesto que mañana le vamos a tener toda la información. Dos equipos que creo que van a hacer un gran partido esta noche.
1: Así es, yo le voy a poner la ficha Municipal Limeño. ¿Ah? Yo sí creo que gana.
2: ¿Qué?
1: Sí, yo sí creo que gana. Es que el equipo lo reforzaron para estar en estas
2: instancias.
1: Para
2: eso justo, sí.
1: Para estar acá, llegar a la final quizá y ver qué más hace. El Zarco Rodríguez conoce muy,
2: un gran técnico.
1: Muy bien a muchos jugadores de acá que los ha dirigido en su paso por Metapán, Limeño, ahora con Limeño,
2: sí.
1: Estuvo con Alianza también, así que conocen mucho y yo creería que hoy Limeño, no te puedo decir ni siquiera que es sorpresa porque está jugando en casa y está obligado,
2: sí, está
1: así
2: obligado,
1: que ¿no? Va a ganar, ya, va ese a ganar. Es mi pronóstico.
2: Su corazonada, lo
1: mi
2: dice
1: corazonada. Así
2: yo
1: es.
2: Pienso que lo voy a apoyar, vamos a ver a un Limeño que gane. Y creo que quizá la diferencia no va a ser mucha, va a ser
1: eso.
2: Un resultado corto, pero se va a definir también, creo que va a ser otra llave que
1: Santa
2: se va a definir
1: Ana,
2: en Santa Ana.
1: El domingo.
2: Así que bueno, eso por el lado del fútbol salvadoreño.
1: Muy bien.
2: Pero también hay información internacional. ¿Qué le parece si nos vamos con lo que sucedió ayer en la Liga Española?
1: Liga Española que a nosotros
2: ni nos acordábamos
1: del campeón actual, Barcelona. Que realmente pues llegó ayer a la cancha del Alavés, un Alavés muy, pero muy urgido de puntos, un Barcelona que cualquiera puede decir resaca de la celebración del campeonato y perdió
2: el
1: Barça.
2: Perdió, y yo también, cuando me di cuenta que estaban jugando, fue como, no me acordaba, y
1: ajá,
2: fue como, ¿y cuál es el equipo titular? Porque uno dice, quizás jugaron con puro juvenil. Pero no, también ahí andaba Lewandowski, Rashford, Olmo.
1: Andaban un par de juveniles.
2: Sí, jugó Szczęsny de arco, entonces andaban un par de juveniles, pero bueno, ganó el Alavés, bien por el Alavés, que necesitaba esos puntos, y el Barça que quizás se lo tomó un poquito más relajado. Pero hablando de Liga Española,
1: ¿sí?
2: Ayer hablamos del Sevilla, Sergio Ramos compró el Sevilla y iba perdiendo, con nosotros estábamos hablando por acá en 4x4 Deportes, y logró darle vuelta al partido 2-3, así que está buscando salvarse el descenso.
1: Se motivaron, ¿no?
2: Se motivaron, y para hoy está el partido también del Real Madrid, que recibe al Real Oviedo, 1:30 de la tarde, Real Madrid-Real Oviedo, donde quizás lo que más se ha hablado es que qué jugadores de Real Madrid van a estar este día
1: jugando. Así es, Madrid que ya no se juega absolutamente nada. Sí. Y la Liga Española, que poco a poco está llegando a su final también. Ahí lo que se define es quiénes van a terminar descendiendo y las posiciones de Champions y Europa, UEFA, sí, Europa League y la otra, Conference League.
2: Es totalmente. Por ahí vamos a ver qué sucede y qué pasa con este Real Madrid, que lleno de polémica, lleno de cosas, de un presidente también que
1: ha tirado duro.
2: Que le vi por ahí un TikTok que decía que era una estrategia, uh-huh, para que dejaran de hablar del equipo y se enfocaran en lo que él estaba diciendo, y me parece una gran jugada, la
1: así
2: verdad,
1: es.
2: Porque nos olvidamos de Valverde, nos olvidamos de Tchouaméni, nos olvidamos de Mbappé y hemos estado hablando de Florentino Pérez.
1: Así es. Bueno, otra liga, la a Premier, ver, que tuvo partido pendiente del Manchester City.
2: Gana el Manchester City 3-0, solvente. Lastimosamente sigue en segundo lugar, abajo del Arsenal, que tiene 79 puntos. El Manchester City se queda con 77 y faltan dos partidos nada más.
1: Así es.
2: Lo único que podría ayudarle al City es que empate por lo menos un partido y que el City gane los dos partidos que le restan. Y ahí vamos a ver y a calcular qué sucede.
1: Así es, muy bien. Y hablando de otro partido también ayer, la final de la Copa Italia, el Lazio, la Lazio versus el Inter de Milán, que lo hizo muy bien el Inter y tiene su doblete ya.
2: Tiene su doblete, 2-0 ganó. Interesante también lo que está pasando con el Inter de Milán, podemos decirlo, con los equipos italianos, en el sentido de que, que en su liga son arrasan, pero ya en los partidos internacionales, como en Champions y así, no...
1: Le va mal.
2: No lo ha logrado. Pero sí, muy bien por el Inter de Milán, que ya va un par de años consecutivos ganando la Serie A y ahora también pues la Copa, vea.
1: Voy a hacer una comparación, aunque dígalo, ridículo se escuchará, pero es lo que pasa con nuestra liga. Acá de repente nos emocionamos con algunos partidos y a la hora que nos toca jugar Copa Centroamericana...
2: Adiós, chao,
1: Tito. No pasamos a la siguiente fase, así que bueno... ¿qué más teníamos por ahí? Liga Mexicana.
2: Eso, ahí vamos a tocar Liga MX y partidazo, por cierto, un 2-2 entre Cruz Azul y las Chivas de Guadalajara, que estuvo primero, marcó Chivas, luego empató Cruz Azul, luego volvió a marcar Chivas y luego empató Cruz Azul. Un 2-2 al final. Todavía tocará esperar lo que suceda en el partido de vuelta en las semifinales de la Liga MX. Hoy se enfrenta a las 7 de la noche Pachuca versus Pumas.
1: Así es, así es. También está en una fase definitiva en México. Y todo esto pues porque ya se viene, ya está cada vez más cerca.
2: Y en esta fase aún es la... si queda un empate, la ventaja deportiva,
1: la ventaja
2: lo define
1: deportiva,
2: todavía.
1: Así es.
2: Muy bien.
1: Bueno,
2: con eso ya no tenemos nada más que esperar que sucedan, que se den estos encuentros para mañana venir a comentarlos y traerle toda la información que tenemos del fútbol.
1: Así es. Ayer hice una combinada, puse que el Inter de Milán ganaba su partido,
2: sí,
1: puse que el PSG también ganaba.
2: También ganó.
1: Que ganó también en la Ligue 1. Puse que... y que el City ganaba.
2: Solo le falló uno, ¿no?
1: Hice dos. 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
2: Totalmente. Bueno, Tito, ha sido un gusto. 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Nos escuchamos mañana, siempre más o menos a esta hora, 11:40 minutos, 11:30 para

0: conversar de lo que se va a venir el fin de semana.
1: Así es, muy bien, gracias Tito.
0: Gracias a ustedes.
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0: 12 del mediodía con 30 minutos. Estamos siempre en los controles con Alejandra Mengíbar.
1: Ale. Así es, y tenemos ya notas de voz, mensajes que no hemos leído. Tenemos a Jaime, pero respondió...
0: ¿Quién?
1: Jaime, un estado.
0: Respondió un estado. Pero escuchemos a ver
1: qué dice
0: Jaime Ríos.
2: Felicidades, Quique. Bendiciones siempre. Con Radio Ranchera, la mera mera. Sí, hombre, excelente. Bendiciones, que Dios les bendiga. La mera mera, que no quede más, que no hay otra.
0: Ok. Orlando, desde San Pedro Las Flores... Ponga, ay, lo tienes todo y regalo de Dios. Ay, sonando al 2x1. Recién puse 100 de 10 de Julián Álvarez también. Así que veré ahí en la parte final del turno. Evangelina Cuellar, ¿no, Ale?
1: Sí. Okay. Hola.
3: Raulito, buenos días. Raulito, póngame tu otro Dios. Es que me gusta, Raulito. Lástima que no puedo conseguir el CD, hombre. Así ya no lo estoy molestando, ¿verdad? Iba a decir, esta señora tanto que pide eso. No es por otra cosa, sino que porque me gusta, pues, la música, la letra y todo.
0: Okay.
3: Así que, Raulito, póngamela, por favor. Adiós.
0: Adiós. No, mire, la idea de usted puede tener el CD en la casa, pero.
1: Pero en el CD no la me idea, va a escuchar.
0: No me va a escuchar a mí, correcto, ni a Ale. No, la idea es de repente dentro de la programación escuchar una canción de las que a uno le gusten. Entonces, se la voy a buscar porque no la veo tan inmediata, aunque sé que ya la tenemos por acá, pero espero hacerlo antes que. Se agote esta, de aquí a las 45, tengo tarea yo a buscarla bien esa canción. ¿Quién más? Pasen una feliz tarde, dice Nacta.
1: Nacta López. Gracias, igualmente.
0: Había un mensaje previo, Ale.
1: Ahí está. Hola, buenos días, mire, disculpe, quiero que me ponga la canción Chiquillo, ¿qué te pasa? Los escuchamos aquí en San Ramón Citalá todo el día. De 6 a 6 estamos pendientes ahí de la radio.
0: Ok, muchísimas gracias por la sintonía. Bueno, recordarles que para el próximo 30 de mayo, Ale, allá en Zaragoza se viene un rodeo que está cargadísimo de muchos artistas, entre ellos Yulisa Ventura, Marisol Trujillo, Los Inquietos Comedy. Va a estar bonito, un rodeo sin límites al estilo de Ganadería Los Compadres, una producción de Top Eventos. De mi compadrito Walter, el 30 de mayo en Zaragoza. Ahí nos vemos, primero Dios, con botas y sombrero. Póngase las pilas, amigos de Zaragoza, San José, Villanueva, Santa Tecla, del Puerto de la Libertad. Es una zona bastante bonita donde pueden llegar de varios lugares.
1: De varios lados.
0: Así es, así que ahí les comparto la información. También decirles que nuestras redes sociales están activas, ¿sale?
1: Así es, Radio Ranchera 106.5. O Radio Ranchera SB, se está subiendo contenido todos los días, así que usted ahí puede estar pendiente y también en TikTok, Facebook e Instagram. Sus redes también.
0: Muy bien, Raúl Duarte, Raúl Soy de Rancho, ahí me pueden encontrar en cualquier plataforma. Y si ya se trata solamente de hablar de fútbol, vámonos al X o al Twitter, ahí aparezco como Rulo Duarte.

0: Llegamos a las 12 del mediodía, 38 minutos. Continuamos con más. Buen provecho si usted está almorzando ya a esta hora, porque ya...
1: Hora de almuerzo.
0: Ya, sí.
1: Últimamente han dejado de enviarnos lo que cocina.
0: Sí.
1: Y a mí me hace falta ver eso.
0: Sí, hace falta verlo, porque ya tienen bastante que no vemos nosotros qué es lo que almuerzan.
1: Así es, para que me chíen las tripas, para que llegue emocionado a comer a la casa. Nos hace falta esa fotito.
0: Sí, porque
1: esa
0: ya a esta hora nosotros nos da hambre.
1: Así es, nos da, correcto. Bueno, Ale, tú te retiras, ¿no?
0: Sí, yo me voy, será hasta el día sábado de 10 a 2 de la tarde.
1: Muy
0: nos
1: bien.
0: Nos escuchamos por acá.
1: Muy bien. Bueno, yo aprovecho y saludo a mi compadrito Minor de León y a Berito. Ellos siempre me mandan la foto de la comida ahí en Comedor El Jardín, carretera hacia Santa Ana, frente al regimiento de caballería. Por ahí están ellos instalados siempre y escuchando Radio Ranchera. Así que saludos a esta pareja que uno trabaja en el vivero y ella trabaja en la parte de la cocina del comedor.
0: Ahí.
1: Sí, dos grandes negocios que están en el mismo lugar. Uh-huh. Vivero y Comedor El Jardín, saludos para los dos. Rigoberto Montoya desde Connecticut, saludos Raúl y Alejandra, dice, bendiciones para ustedes. Bueno, yo sí me quedo hasta las 2 de la tarde, como lo he estado haciendo los últimos días, los días atrás, porque como el negrito está de vacaciones.
0: Sí, ahorita está descansando.
1: No, hombre, qué chulada el negrito. Descansando de los turnos.
0: De los turnos.
1: Porque con los eventos siempre anda activo mi compadre.
0: Sí, siempre lo veo por ahí.
1: Así es.
0: Así que saludos al negrito.
1: Muy bien, negrito Gutiérrez. Ale, que te vaya bien en tu regreso a casa, que sigas mejor.
0: Gracias.
1: Y te veo el domingo a ti.
0: El domingo, sí, viene usted a la 1 de la tarde.
1: Espero, porque el domingo pasado, por cuestiones de salud, ya no pude aparecer. Pero bueno, en mi caso, como les digo, continúo hasta las 2 de la tarde. Así que por acá seguiré programando Nueva Sangre.
0: Ya viene.
1: Sí, después de esta canción se viene Cadena Asder y de ahí Nueva Sangre también en la mera Radio Ranchera.
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0: La palabra de Dios nos dice hoy, Hechos 4:31. Después que oraron, el lugar donde estaban reunidos tembló, y todos fueron llenos del Espíritu Santo y hablaban la palabra de Dios con valor.
1: Buenas tardes para todos, ya estamos acá en este jueves 14 de mayo. Le quiero comentar que dentro de 28 días exactamente y a esta hora estaremos a menos de 15 minutos de que inicie la mayor competencia de fútbol mundial. Así que todos listos.
0: Pero antes les informamos que en una fecha como hoy, pero del año 1897, Guillermo Marconi logra enviar la primera señal de radio a través del mar, un hito que precisamente dio origen al medio en el que estamos en este momento.
1: También les quiero comentar que en 1973, en una fecha como hoy, la NASA pone en órbita a Skylab, la primera estación espacial de Estados Unidos. Esto fue en el último lanzamiento del cohete Saturno.
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1: Gracias por continuar con Cadena A. Te vamos directito a la pregunta de hoy. Ponga atención.
0: ¿Verdad o mito que Marco Antonio Solís, después de años, sigue siendo uno de los artistas con más popularidad y éxito en el mundo?
1: Le tenemos la respuesta más adelante. ¡Atención! ¡Atención! 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
6: Hola, hola, buenas tardes. Yo escucho la cadena ASDER aquí en San Salvador, de la 19 Avenida Norte y calle Arce. Soy fiel oyente todos los días de la cadena ASDER. Gracias. Mi nombre es Sandra Elizabeth Amaya de Hernández y quiero ir al concierto de Marco Antonio Solís este 16 de mayo. Gracias.
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1: Amigos de Cadena ASDER, gracias por estar con nosotros. Tenemos visita en cabina de Cadena ASDER. Ya es amigo de casa, don Alfredo José. ¿Cómo está usted?
7: Gracias a Dios, muy bien, estando aquí con la mujer más bonita de El Salvador, con Claudita.
1: ¡Ay, qué lindo!
7: No, una persona muy amable, muy linda, y así que, bueno, lista para usted lo que usted quiera preguntar, a qué venimos y en qué estamos. Justamente vengo con mi compañero
1: Don Wilfredo España. Exacto. ¿Cómo está usted, don Wilfredo?
8: Gustazo de saludarlos y a través de ustedes saludar a todo El Salvador. Espero que la estén pasando súper bien este día.
1: Nosotros bien contentos de poderles presentar ¡Qué rico!
8: ¡Qué rico! ¡Qué rico está esto! ¡Qué rico!
1: ¡Qué rico! Bueno, ¿cómo nace esta colaboración?
8: Bueno, hace 5 años le dije al morenazo este, mira negro, yo quiero hacer una canción contigo, entonces los dos agrupaciones, la colección tiene 34 años, nosotros con La Máquina tenemos 33, y pensamos un hombre sabroso. Ajá. Y qué más sabroso que qué rico está esto.
1: Hace
8: puede
1: 5 años se tardaron un poquito.
7: No, se venía, mira, tengo una canción. Sí, yo ya después, no, sí, yo me le digo, ya que era mentira.
8: Entonces usted le puede poner qué rico está esto, cualquier, una fruta sabrosa, una buena cena, una buena música, que a eso se lo dedicamos nosotros.
1: Claro.
8: A una linda
7: una mujer que tenga un aroma bien rico.
8: Qué rico está esto. Rico, como Claudia, está bien.
1: Claro, sí. Por supuesto. ¿Quién escribió qué rico?
8: Servidor aquí.
1: Don Wilfredo España. Sí, ok, sí. Perfecto. ¿Qué podemos esperar de esa canción?
8: Bueno, esperamos que les guste. Es una canción original. Está hecha en el ritmo universal, que es el ritmo merengue de la colección. Uh-huh. Y espero que todo El Salvador la goce y le disfrute aparecer.
7: Y la otra cosa que tenemos es que estamos yo estoy celebrando 50 años de vida artística.
1: Qué bonito.
7: Como Alfredo José, no como la colección, tengo 34, pero yo ya tengo 50 años de vida artística y pues los quiero celebrar.
1: Qué bueno.
7: Así que este próximo 16 vamos a estar en El Sombrero Azul. Uh-huh. El 30 de este mismo mes, de este mes, vamos a estar en San Miguel, en El Parcito. Y de ahí el 6 nos vamos para Sonsonate. ¿Cómo llamamos?
8: The Beach.
7: Entonces, vamos a hacerlo. Y ya que William pues vino grabando la canción, juntos. Ajá. Andamos haciéndolos. Mi cumpleaños.
1: Y qué bonito que dos representantes grandes de la música de nuestro país se logren pues llegar a darnos esta canción que vamos a poner ya dentro de un ratito. La tenemos de fondo y también la vamos a dejar un poquito para que los salvadoreños la vayan conociendo. Ya la podemos descargar.
8: Correcto, están todas las plataformas digitales. Uh-huh. Que la puedes descargar también.
1: Perfecto.
7: Y en los eventos pues va a estar tu hija.
1: Tefi. Tráiganosla un día. Para platicar, claro, con Tefi.
7: Jorge Panameño, la voz de Leonardo Fabio. Uh-huh. Bueno, y en fin, va a estar también Fátima Calderón. No, Will España, sabemos, ¿no? Y la máquina vamos juntos.
1: ¿Sabe lo bonito que se siente de tenerlo aquí junto, juntos ustedes a través de Cadena Asder? Que se siente lo familiar que es la música nacional. Hace poco fueron muchos artistas a recibir a los hermanos Flores y se siente ese apoyo bonito entre pues todos ustedes.
8: Yo creo que sí, lo importante es el apoyo y la hermandad que nos da con todas las agrupaciones, y que pues, te puedo decir, el hermano Flores es una bandera que siempre está a la vanguardia y, y esperamos que todos los grupos aspiren y trabajen mucho para eso también.
1: Ya está la puerta abierta para Coachella, señores.
8: Claro, claro.
7: Pues, no, y la otra es que primero Dios, todos los artistas pues nos unamos a una sola causa, que es iluminar de música El Salvador.
1: Perfecto, muy bien. Y lo vamos a iluminar y vamos a poner a bailar a los salvadoreños con
8: Qué rico.
1: Me presentan por favor la canción.
8: Es una combinación entre La Colección y La Máquina. Para este 2026, la canción se llama Qué rico está esto.
7: Qué bueno.
1: Con ustedes, qué rico de La Colección y Don Will España. Nosotros continuamos con Cadena Asder.

0: Hola, buenas tardes. Mi nombre es Karina de Guandique y escucho Cadena Asder desde San Miguel y quiero ganarme un pase para ir a ver a Marco Antonio Solís.
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3: Esto es Detrás del Hit, esta vez hablando de una de las grandes curiosidades de la música, por supuesto del señor Marco Antonio Solís.
4: Les contamos que una característica de las canciones de Marco Antonio Solís es su lenguaje sencillo.
3: No utiliza palabras complicadas ni metáforas difíciles de entender, pero aún así logra transmitir emociones profundas.
4: Curiosamente, este estilo fue una decisión consciente. Solís buscaba que sus canciones fueran entendidas por cualquier persona, sin importar la edad o el nivel educativo.
3: Por eso, sus letras parecen conversaciones reales, como si alguien estuviera hablando directamente al oyente.
4: Esta naturalidad es una de las claves de su éxito duradero.
3: Y hasta acá, Detrás del Hit.

0: Buenas tardes, estimados y estimados señores de Ander. Mi nombre es Enrique Delgado, los escucho desde acá de la Villa Olímpica 1 en Mexicanos. Deseo ganarme un pase doble para asistir al concierto de Marco Antonio Mies. Gracias y muchas bendiciones.
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2: Atención, amantes del fútbol, todos sabemos que en un mundial no todos los enfrentamientos son parejos. Algunos reflejan una diferencia clara, al menos es lo que refleja el ranking de posiciones de la FIFA.
3: Y en ese contraste también forma parte del espectáculo. Así que, sin más, vamos a abrir espacio para nuestra cápsula informativa de Sal Deportes con Katia Cotto.
4: Muchísimas gracias, Claudia, Francisco. Buenas tardes, amigos de la cadena ACER. En la previa de la Copa Mundial de la FIFA, uno de los datos que más llama la atención es la diferencia en el ranking entre algunas selecciones. Y, por supuesto, acá en Sal Deportes les comparto este dato. El contraste más marcado lo protagoniza la selección de fútbol de Brasil, ubicada en el puesto número 5 del ranking FIFA, y la selección de fútbol de Haití, que aparece en la posición 84. Una diferencia amplia que, en teoría, refleja dos realidades completamente distintas dentro del fútbol mundial. Por un lado, Brasil, una potencia histórica, 5 veces campeona del mundo, acostumbrada a competir en la élite y con una plantilla llena de talento. Por otro lado, Haití, una selección que ha venido creciendo y luchando por abrirse espacio y que ahora tiene la oportunidad de medirse en el escenario más grande del fútbol. Pero el Mundial tiene algo especial, y es que los números no siempre cuentan toda la historia. La presencia, el contexto, la motivación y el momento de cada equipo puede cambiar completamente un partido. Porque en el fútbol la diferencia en el ranking no garantiza el resultado. Y ahí es donde nacen las sorpresas, las hazañas y esos partidos que terminan siendo recordados para siempre.
2: Sin duda, Brasil y Haití representan los dos extremos del ranking, pero en el Mundial todo puede pasar.
3: Por supuesto que eso es lo bonito del Mundial, que nada está asegurado. Esto fue Sal Deportes y sin más que agregar, pues nosotros seguimos con el mejor contenido aquí en Cadena ASDER.
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6: Hola, hola, buenas tardes, Cadena ASDER. Les saludo desde aquí, desde San Martín. Pues mi nombre es Raúl Jiménez. Quisiera ganarme una entrada para ir al concierto de Marco Antonio Solís. Espero ser uno de los afortunados, pues. Y bendiciones para todos.
2: Queridos amigos, antes de despedirnos, vamos a conocer la respuesta a la pregunta de Marco Antonio Solís.
3: Pon atención, es esta. ¿Verdad o mito que Marco Antonio Solís, después de años, sigue siendo uno de los artistas más populares y exitosos en el mundo?
2: Y la respuesta es verdad.
3: Así es, canciones como Tu cárcel, Si no te hubieras ido y Mi eterno amor secreto siguen siendo populares décadas después.
2: Pero recuerda, así es. Nadie es perfecto. Buena canción. Así es, él mezcla géneros como la balada, romántico, la música grupera y elementos del pop latino y crea un sonido muy característico.
3: Acá nos despedimos de usted. Gracias por estar siempre atento a Cadena Aster.

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0: Una de la tarde con 53 minutos. En este momento le pongo pausa a las canciones de Nueva Sangre en su último bloque ya. Y es que tenemos un enlace telefónico con Nelson Santamaría de nuestro Departamento de Coberturas Empresariales. Nuestros socios comerciales tienen información, en este caso Diparbel, que está inaugurando una nueva sucursal. Así que adelante con la información, mi estimado Nelson.
1: Amigos que se encuentran en sintonía de las estaciones de Grupo Radio Estéreo, nos encontramos acá sobre la Alameda Juan Pablo II, lugar donde se está llevando a cabo pues la inauguración, ya que Grupo Diparbel expande su red de autocenter con su sucursal. Para ello nos acompaña Hugo Orellana, jefe de centro de servicio, quien nos amplía con las siguientes palabras.
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1: ¿Cuánto tiempo para la materialización de este proyecto?
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1: Bueno, así las palabras del jefe de centro de servicio de esta estación Diparbel, Hugo Orellana. Nosotros con esto regresamos con más de la programación de las estaciones de Grupo Radio.
0: Bueno, muchísimas gracias, Nelson, y felicidades a Diparbel porque han inaugurado ya su nueva sucursal Juan Pablo II. Una de la tarde con 55 minutos, espacio para una canción más dentro de Nueva Sangre, y yo también agradecerles la sintonía desde las 10 de la mañana hasta este momento que ya tengo que retirarme, se me agotó el turno. Viene Manuel González con las más picantes. Atención que hoy tenemos cambio de lista en Radio Ranchera, las canciones más solicitadas en la mera mera. Hasta mañana, primero Dios, a las 10 de la mañana. ¡Ah, no! Vengo más tempranito, ya me acordé.
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0: 2:07, amigos, amigas, placer de saludarles en este jueves 14 de mayo, agradeciendo a mi compita Raúl Soy de Rancho Duarte, que estuvo con ustedes, junto a Alejandra Mengíbar también, la comadrita, llevándole buena música, buena programación en el 106.5 de la estación oficial del Rodeo en El Salvador, Radio Ranchera. Como todos los jueves, es momento de conocer cuál ha sido el movimiento de las canciones, las 10 mejores canciones dentro de la lista de las más picantes del 106.5 de la Mera Mera. Así es que quédese con nosotros. Lizeth Salmerón, también le damos la bienvenida al fiel oyente de el cambio de lista de las más picantes hasta allá en San Francisco Morazán. Allá en Gotera, San Francisco Gotera es la cosa en Morazán. Así es. Bueno, muchísimas gracias a Lizeth ahí con el radio a todo volumen. Estas canciones, recuerde, son movimientos los cuales usted hace a través de sus peticiones y que están dentro de esta lista, la lista privilegiada de Radio Ranchera, las 10 mejores que suenan. Nos vamos a conocer la posición número 10, parte de lo más reciente de Grupo Frontera, junto a un gran artista que está por venir ya en una semana. Se hace presente Alejandro Fernández y este tema que lleva por título Cada Vez Me Gusta Más.
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2:13 minutos en la mera mera Radio Ranchera. Estamos gracias a Premium Center y por supuesto también gracias a la Caja de Crédito de Zacatecoluca, disfrutando del cambio de lista, la edición 475 de las más picantes. Escuchábamos parte de lo más reciente de Grupo Frontera y Alejandro Fernández con el tema Cada Vez Me Gusta Más, de nuevo ingreso. Nos vamos inmediatamente con la posición número 9, la reina de la música popular colombiana. Estamos hablando de Arely Senao y este tema Bala Perdida.

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Continuamos con más en el cambio de lista de las más picantes, las 10 mejores de Radio Ranchera, La Mera Mera, la estación oficial del rodeo en El Salvador, en la edición 475. 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Y nos vamos con la posición número 8. También parte de lo más reciente de Grupo Exterminador. Este tema peculiar porque está como explorando un estilo así, con un toque tumbado, como dicen, de los corridos tumbados, pero siempre con la esencia de Grupo Exterminador que caracteriza. Escuchamos la posición número 8, Todavía te siento.

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2: Así es, ya nos vamos a adentrar al tema número 7, a la casilla número 7 también, que le cuento que es parte también de lo más reciente, música nueva en cuanto a colaboraciones se refiere. Josie Cuen, Jorge Medina, junto al colombiano Jorge Celedón, que ya estamos acostumbrados al estilo de Jorge Celedón, ese estilo el cual es bien marcado por la música tradicional allá en Colombia. Así es que vamos a escuchar a continuación esta posición número 7 que lleva por nombre Naturalita. Buen tema, un tema bastante contagioso, movido, el cual usted puede disfrutar también y solicitarlo.
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siempre son de esas de habituales que estamos acostumbrados de la arrolladora Banda de Limón. Con 9 semanas en la lista, vamos a escuchar el tema Descuidé.

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1: Así es, continuamos con más, disfrutando de cada una de las canciones del cambio de lista de las más picantes acá en Radio Ranchera, esta edición 475, que comprende de hoy jueves 14 al próximo jueves 21 de mayo. Nos vamos a continuación con el siguiente tema. Estábamos hablando la semana anterior que Christian Nodal podría perder su nombre artístico como tal, podría llamarse El Forajido, así es que seguimos esperando ahí qué noticias hay nuevas de este gran artista, el sonorense Christian Nodal. Hasta el momento escuchamos la posición número 5, esta que ocupó la número 6 la semana anterior, con 3 semanas en la lista presente. Así es que un vals vamos a disfrutar.
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10: Oigan ustedes la carta que le mando a la Eufemia de mi vida. 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

Continuamos con más acá en Radio Ranchera en el jueves 14 de mayo en el cambio de lista de las más picantes, la edición 475, gracias a la Caja de Crédito de Zacatecoluca y también gracias a Premium Center. 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Nos vamos a conocer la posición número 4 para esta semana y es a cargo de Martín Mendoza. Martín Mendoza con 4 semanas en la lista permanece en esta casilla como número 4, la llave del mundo.

Pero seguimos con más, conociendo y avanzando también ya para poder saber cuál es la número uno para la presente semana en la edición 475 del cambio de lista de las más picantes. Seguimos, vamos a escuchar la número 3 con 5 semanas en la lista. Ahí ha permanecido un tema buenísimo con Grupo Firme, que hace un mes, ¿verdad? Más o menos tuvimos ahí el placer de tenerlos acá en nuestro país, deleitando ahí con todos sus éxitos. Escuchamos entonces Fregón y Medio.

0: Grupo Firme, teníamos ahí con Fregón y Medio, pero un tema no tan habitual de Grupo Firme porque nos acostumbra con su banda, pero esta vez lo hace con al estilo del mariachi. Bueno, nos vamos a conocer la posición número 2, nueva posición número 2 para la presente semana, con 7 semanas en la lista. Estamos hablando de banda Los Recoditos, con el tema En Coma Inducido. 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

Bueno, llegamos al final entonces, a la recta final de la presentación del cambio de lista de las más picantes. 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Nos vamos a conocer la canción número uno, La Reina, actual de las más picantes, a cargo de Luis Ángel el Flaco, amigo de la casa. 9 semanas en la lista. Viene la posición número 2, ha ido escalando. Un tema el cual fue grabado, producido y también producido también allá en Colombia. Escuchamos El Rencoroso, la número 1 para la presente semana, Luis Ángel el Flaco.

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1: ¡Éxitos! ¡Éxitos con los Tigres del Norte!

0: La hora de los Tigres del Norte, estamos disfrutando gracias a Concentrado San Juan, Tropigás y por supuesto también gracias a Disagro, confianza que da los mejores frutos. Vamos a la pausa, venimos con más.
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0: 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Ahora continuamos con más de las estaciones de Grupo Radio Estéreo.
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1: Un saludo muy especial a todos los grandes amigos de La Ranchera, La Mera Mera, en la hora de Los Tigres del Norte. Síganos escuchando.

0: 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Seguimos disfrutando de la hora de los Tigres del Norte.
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2: Buenas tardes, 4:10, 4:10.
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13: Con todo gusto, 5:01.
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5:13 minutos para los corazones dolidos. ¡Ay! ¿Qué tal? Bienvenidos a este su espacio, La Hora de Vicente, en este jueves 14, usted como nada. Vamos avanzando en la semana. Bueno, estamos con los éxitos de Vicente. 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Bienvenidos, muchísimas gracias para quienes ya se han reportado y han hecho efectivo a su boleto VIP. Saludos ahí para Adán Méndez hasta Costa del Sol, Carlitos en Ilopango, Vladimir Ordóñez, ¿qué tal? ¿Cómo estamos? Hasta Salcuatitán, perfecto. Y Walter Mendoza en Maryland. Saludos cordiales en la distancia. Vaya, se nos agrega también Giovanni y Alberto desde Connecticut. Ya vamos a leer sus respectivos textos. Mientras tanto, continuamos.

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2: 5:43 minutos.
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2: Bueno, antes de continuar, quiero envío un saludo, mejor dicho, para el tío Ernesto Miranda. ¿Qué tal, tío? ¿Cómo está? ¿Todo tranquilo? Va. ¿Cómo están portando los sobrinos? Vaya. Ahí me comentan que está echando la gota gruesa el tío en Carpintería Los Chirolos. Esto es en San Rafael Obrajuelo, de parte de José. Es el saludo respectivo. Vaya, muchísimas gracias. Ahí estamos entonces a la orden. En Carpintería Los Chirolos, San Rafael Obrajuelo. Saludos ahí para el compa Ernesto Miranda, el tío, y para José. Continuamos.

esta melodía envío un saludo ahí para el compa Mauricio Guardado en Carpintería Guardado en Chalatenango, ahí está, ¿verdad? Bueno, muchísimas gracias, compita. Saludos. Ya con estas, las siguientes dos canciones cerramos este espacio agradeciéndole a quienes se reportaron desde el inicio en este 14 de mayo. 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La invitación es para el día de mañana, siempre a las 5 de la tarde, para que disfrute de los éxitos de Vicente. Y recuerde, pues, también por la mañana de 6 a 7 le espera también los éxitos de Chente, ahí con nuestro compa Quique. Vamos entonces con las últimas. A las 6 vengo con las pesadas del pasado.

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